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1: Plebetones de mi corazón, ya estamos aquí con Tokio Morocho. Pues mira, ya llegamos, mira, ya llegué, ya estamos por acá, ya estamos acá en controles. Ahí está, siento raro, plebes, de verdad, yo bien rara. De hecho, me andaba como que echando un poquito de la fruta que me llevaron ahí por el buen Marquito y su esposa, bien bonita y linda, la verdad. Allá, pues como siempre, ¿dónde estamos? Hola, plebe, acá reportándome el buen Gustavo desde la plataforma hasta que se me hizo conocerte y ganar con sus promociones. ¡Saludotes! Pues sí, plebe Tom, sí me acuerdo que llegaste y mira, allá estábamos haciendo todo lo posible para que toda la banderola pues ganara algo, ¿verdad? Salúdame, saludito para ti, ¿eh? Saludito para ti, plebetón, igual para los plebetones que se estuvieron ahí dejando caer. ¿Qué me dijo el buen Carlos? ¿Qué pasó, Carlitos? Me dice, hola, buenas tardes, mi plebe de mi corazón. ¿Tú igual vas a poner canciones de Juan Gabriel? Si es así, pon la del destino que canta con Rocío Dulcán. Ah, Dulcán, no sé cómo se llama. Pero no, plebetón, yo no voy a poner al plebetón del buen, ¿cómo se llama? El buen Juanga. No pondría Juanga, te mentiría. Dice, pensé que me seguías esperando allá en Isa. Ándale. Claro que sí, plebetón, allá seguíamos. De hecho, mira, esto es una ilusión, es mentira. De hecho, es un control remoto lo que estamos haciendo en este momento. Pero bueno, estamos con tal energía, obviamente. Mira, hoy fue un viernes muy trabajador y de hecho, pues así despidiendo el mes, pues no, ¿verdad? Pero pues ya estamos a finales de mes de agosto y lo terminamos con mucha chamba. Ya se la saben, todo el día estuve de callejera, yo se los dije. Allá me estaban diciendo por el buen Marcos de que no, pues sí estuviste de callejera, plebe. Obvio. Yo no les miento cuando les digo que es de trabajo, que voy a estar en la calle. Allá no les miento, porque mira, ya es preciso y conciso, no hay pierde. Oye, de verdad, incluso hace ratito estaba acá bajito el buen Rogelio, vino a buscar sus boletos aquí como siempre. Y también conocimos al maestro Jorge y al Junior, al Jorgito Junior. Vámonos ahorita a comenzar con algo bien potente, bien perrón, algo de los socios de Ritmo que se llama Amor de Internet. Te la voy soltando en este momento. Ya son las 6 de la tarde con 5 Minutes Hours. ¡Vámonos! ¡Vámonos!

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1: Seguimos aquí ya de retache. ¿Cómo estamos, mi querido Uciel? Carlos, y también a este plebetón, al buen Gustavo, que como siempre aquí pues está pendiente. Ya se nos hizo conocernos, así como dice. De hecho, igual llegaron con sus familias, ¿eh? Llegaron con sus familias bien bonitas y eso bien padre, la neta. Oye, pues este plebetón me pidió algo de los Askis. Mira, pues vámonos con esta canción que se llama Vienes y te vas. Así estuve hoy, de que voy y me voy. Vámonos con esta rolita, ya son las 6 de la tarde con 10 Minutes Hours.

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1: Ay, pero qué rolota, ¿eh? Pero qué bonita canción. Ya son las 6 de la tarde, hermosura de mi corazón, con 13 Minutes Hours en este momento. Vámonos, Rapidation, con esta canción de los Superlamas que se llama Las Amarradas. Mira, ya te la voy soltando para que la sientas y le subas el volumen aquí nomás en La Mejor.

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17: 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Oye, 6 de la tarde con 23 minutos hours. ¿Quién me están poniendo por acá? Angie, buenas tardes. Que tengas un excelente fin de semana. Muchísimas gracias. La verdad es que sí, ¿eh? Emociona muchísimo el fin de semana porque, mira, me encanta porque como que es un lugar donde un día, bueno, 2 días donde te puedes alocar de más. ¿Qué me están diciendo? Repartándome aquí de nuevo para un saludito. Pues obviamente un saludito para ti también, para toda la banderola que se dedica a hacer pisos industriales allá en del parte del buen José Barrera. Saluditos, plebetón, para ti, para toda la banderola. Vámonos rapidísimo con esa rolita de Tropicalísimo Apache que se llama El Paso del Gusanito. El Paso del Gusanito. Pero antes de, ¿qué me están diciendo por acá? Bueno, me están acá diciendo algunas canciones que podríamos poner. Dame chance. Hola, plebetona de mi corazón, no pude ir a conocerte en persona, ni modo, anduve fuera de la ciudad todo el día. Buenas tardes, plebetona de mi corazón. ¿Cómo estamos, carlangas de nuestra vida? Pues tranquilón, tú tranquilito, no pasa nada. Vámonos ahorita con esta canción.
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17: Ya lo sé. El gusanito. ¿Cómo dice?
19: Muévete,

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1: Ay, no, plebe. Ay, no, es que hay alguien acá, pero bueno. En fin, son las 6. Aquí está el chama, ya se va. Y mire, casi 12 horas está acá el chamaco. Mira, ama mucho su trabajo el plebetón que está aquí con nosotros. Oiga, ya son las 6:34 minutos hours en este momento. 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Oye, vámonos un pequeño corte y ya regreso aquí contigo.
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12: Aquí nomás de la mejor, ya estamos acá de retache, plebetones de mi corazón. Oigan, pues miran, acá vamos a mandar saluditos pues para la banderola, para la bola de... No podría decir la palabra, ¿verdad? No puedo decir esa palabra, me encantaría, honestamente, es algo que yo diría, pero no lo puedo decir. Pero para esa bola de taxistas que están allá en Canacín y también ahí que están trabajando y me están pidiendo esta canción de Selena, Biri Biri Bam Bam, Clara de Huevo, claro que sí te la puedo poner. Y es más, para que alcance más canciones ya me voy a callar. Ya te la voy soltando, hermoso de mi corazón, 6 de la tarde con 40, ahorita seguimos leyendo los comentarios porque igual ya tenemos varias peticiones.
13: ¡Hey!

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1: Hermosuras de mi corazón, en este momento ya son las 6 de la tarde con 47 Minutes Hour. No, hombre, las canciones que me andan acá impidiendo la banderola aquí, pues como siempre quieren escuchar rolitas bien potentes ahí pues para mover, recordar y demás. Y yo creo que le acabo de volver a mentir a alguien o probablemente... Ah, ya lo encontré, no le mentí a nadie, no pasa nada. Vámonos con Los Ángeles de Charlie, esta rolita que se llama Me Volví a Acordar de Ti. Dice, si la tocas mañana te invito a la comida. Pues mira, ya tengo una comida ganada. Yo la más hambriada, casi casi. Vámonos con esta canción. ¡Súbele, plebetón!

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23: Oigan, hermosuras de mi corazón, hemos llegado al final del tiro con Angie La Plebe. Y pues sí, acá como me están comentando, por el buen Torito, buen Máquina, si nos llovieron igual en la mañana los mensajes ahí por la banderola. Ahorita seguimos platicando un poquitito más porque recuerden que tenemos control remoto, tenemos a la chiquilla en la otra parte de la ciudad, que no sé dónde, que ella ahorita nos va a decir. Pero vamos a despedir al tiro con esta rolita de los chicos de barrio, Cumbia Vera, así se llama esta rolita. Con eso nos despedimos. Recuerden que hasta el martes regresa el tiro con Angie La Plebe en punto de las 6. Ya son las 6 de la tarde con 57 minutos hour. ¡Súbele, plebetón!

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2: No he tomado café, no es cierto. No, la verdad es que no he tomado café, pero Betón, es que me gusta mucho ese tonito. Oigan, vamos a mandar saluditos acá a mi yo no soy chiquis, plebetón, no soy chiquis. La chiqui está de control, pero mira, te prometo que yo le hago llegar tu mensaje para buen peje. Te mando un saludito para ti. Oigan, pues acá vamos a escuchar el audio de... ¡Ay! ¿Qué estoy haciendo? ¿Qué estoy haciendo, Marta? Vamos a escuchar el audio de mi querido Torito.
3: Amiga, buenas tardes.
2: Hola.
3: Buenas tardes. Te saludamos de Ciudad Country Club. Estamos
2: eso.
3: Escuchándote.
2: Muchas gracias, ¿eh?
3: Te como mandé siempre. Saludos hoy en la mañana que estabas con el...
2: Con el chamacón.
3: Estabas por allí rolando en la cabina sí. En la mañana.
2: Sí, estaba como
3: pero
2: trompo.
3: Pero ya sabes, te somos fieles. Aquí te estamos escuchando en la nave de ventas de Ciudad Cauquel. Un fuerte abrazo. Plebe, cuídate, máquina.
2: Muchas gracias para mi querido Torito. Y sí, hoy estuvimos como trompo, plebetones, de acá para allá, regresando, reyendo. Y así estuvimos, pero la neta estuvo bien movido y bien padre, porque igual conocí a muchos de ustedes. Oigan, acá me están diciendo, plebe, saluditos para Grecia Santana, que fue sus 15 años el 22 de agosto. ¿Y por qué hasta ahorita vienes a decirme, plebe? Vamos a ponerle sus mañanitas cortinas. Ahí está, para mi querida Grecia, una vez más. Tan, tan. Muchísimas felicidades, mi querida Grecia Santana, por esos 15 añotes. No, hombre. Mira, oye, yo te digo que si te dieron la oportunidad de pedir dinero y pedir fiesta, pide el dinero. Mira, hazle caso, pide el dinero, porque la fiesta no, o sea, pues no.

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1: Bonito, qué bonito es esa edad, así que mira, alócate, alócate, empieza a descubrir el mundo exterior. Oye, ¿qué me están diciendo? ¿Qué horas entras mañana? Oiga, mañana voy a estar desde las 6. Desde las 6 de la mañana vamos a estar por acá, entonces al aire de por ahí puede que entre a las 8 de la mañana. A las 8 de la mañana vamos a estar acá dando lata con todos ustedes, así que pues ya se la saben. Ahí está el plebetón, el maestro Jorge, ¿cómo estamos? Hermoso de mi corazón, saluditos, ¿ok? Saluditos para ti, vámonos con los dos de Tamaulipas. Ayúdame, aquí nomás, será mejor.

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12: Aquí nomás por la mejor 90.1 FM. Chiquillos, chiquillas preciosas de mi cocoro en este momento. Tu sexy servilleta Alejandra Matú, la chiquilla. Directamente desde Golden Island Casino. 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
12: 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No te vayas. Regresando, pues me cuentas más, dale, y porque tú lo dices, somos la mejor.
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14: Claro que te dije que un día esto pasaría y no me creíste, ¿verdad?

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1: Aquí nomás en la mejor 90.1 FM. Oigan, hermosuras, vamos a escuchar este audio. Este audio, ¿dónde está? Ahí está, por acá. Vamos a poner este audio de buen maestro Jorge, que ya se me estaba reportando. Vamos a ver.
2: ¿Qué onda?
1: Bueno, escuchar.
2: Estima Ángela Plebe, no descansa usted desde la mañana hasta allá. Ya salió a campo y ahorita es su hora de...
1: campo, dice.
2: Después del tiro con la plebe. No, hombre, descansa un rato.
1: ¿Verdad?
2: Ah, 24 años. Ah. Está toda la energía para seguir trabajando toda la noche.
1: Ay, si vieron cómo llegué.
2: Estamos con la familia, fuimos a comprar el súper.
1: Ay, pues saluditos, ¿eh?
2: Cuídate mucho.
1: Saluditos a la familia, a todos los que están allá contigo, a tu esposa, a tus hijos, todos, todos, todos y cada uno de ellos. No, pues si no vieron cómo llegué, de que yo bien tirada en el mueble, ahí me tiré, me doblé. Y ya, mira, con 5 minutos, mira, ya estaba bien renovada. Yo porque soy un perezoso, ¿eh? Es que de verdad soy un perezoso que siempre está acostado. Entonces, hoy que me tocó estar en la calle todo el día, pues dije, es que necesito acostarme. Pero ya me terminé acostando y mira yo, nuevecita, renovada. Así como dice el plebetón. Oigan, vamos a ver, ¿dónde está? ¿Dónde está? Dice, ¿cuál Chiqui? No, bueno, no, Chiqui no está. Bueno, sí está, pero no está, la verdad. O sea, ella está en control. Ella está allá en control, allá en control remoto, ya se la saben. Así que, pues, obviamente sí está con nosotros. Aquí que me está diciendo mi querido Gibran, desde hace una hora está... Ah, que descansó, ¿no? Desde hace... Ah, ya. Es que sí, sí estaba trabajando en plebetón por acá. Estaba haciendo unas cosas y lo volví a ver. Ya vieron que él es el que me busca. ¿Ay? Es que él vino. Él entró. Me odia mucho que entra conmigo, ¿eh? Entra aquí conmigo el plebetón. Dice, saludos desde Humán City, chula. Muchísimas gracias. Saluditos hasta la gente de Humán, la juventud. Exactamente, estoy en mi flor de mi juventud. La verdad es que sí. Pero todo rapidation, recargamos energía bien rápido. Desde las 9 está... Ah, yo estoy trabajando con el chamacón. No, solamente vine a saludar a esa hora, pero yo desde las 8 me fui a controles remoto. Luego vine a carestación, vine a fastidiar a chamacón, porque obviamente no iba a ser feliz él en su día. Entonces dije, tengo que arruinarle su día y por eso vine, por eso subí a verlo. Lo saludé y ya. Luego ya me tuve que ir a control y ahorita lo volví a topar por acá. Dice, la mancuerna perfecta. Es que no estuvimos los dos afuera, ¿eh? Estuvimos acá en cabina porque yo vine a fastidiarlo y me dijo, te voy a dar algo de fama y me dio fama. Y ya abrimos el micrófono y estábamos acá platicando. La verdad me cae muy bien, pero no se lo digan, ¿eh? Me caen muy bien ellos dos. Oigan, vámonos ahorita con esta canción del Grupo Frontera que se llama Cada Vez Me Gustas Más. No, ¿sabes qué? Se cancela. Nos vamos a ir a un corte comercial que no vas a sentir. Así que mira, vámonos y ya regresamos.
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1: 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Somos la mejor.
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3: Esta canción va con mucho cariño y con mucho respeto hasta el cielo para nuestro aventurero, Jason Jiménez.

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1: 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Muchas gracias, Angie Basto, por estar en los controles. Yo soy Ale Matula Chiquilla y porque tú lo dices, somos la mejor.
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13: Ay, no, plebetones, hoy estuvimos como la ardilla de arriba para abajo y la verdad, muchos controles, no tuvimos mucho tiempo de estar al aire, pero bueno, obviamente, muchas gracias a la banderola que se me estuvo reportando acá, igual en vivo y en directo, en personita, divina juventud, verdad que sí, tenemos una juventud bien potente. Oigan, hermosuras de mi corazón, ahorita ya me voy a despedir, ya nos vamos a casita porque el trabajo ya terminó. Ahora sí, ya terminó, hermosuras. Oigan, acá me están diciéndome, solamente me falta una foto contigo, ya tengo con todo, solamente me faltas tú, la más difícil. ¿Verdad? ¿Verdad que sí? Es que casi no me sacan, como el Pokémon. Soy como el Pokémon, casi no salgo a controles. Dice, hola plebe, ¿qué tal? Buenas noches. Aguántame, plebetón, porque ya, ahorita ya me voy, ¿eh? Yo te debo la rola, te la debo. A ver hasta cuándo te la podría poner, pero ahorita no tengo chance. ¿Cómo estamos? Ahí está, sí, para el shish, perdón, ¿eh? Para el shish vas a llegar al buen rockero, como siempre acá reportándose. Carlangas, muchísimas gracias, te me cuidas, plebetón, saluditos. Obviamente, ahorita nos vamos a despedir con esta canción de los Tucanes de Tijuana. Ahí está. Muy buena para terminar este viernes y que agarres más energía y te maloques, ¿ok? Los quiero mucho. Pueden seguirme en redes sociales, Ángela Basto, la plebe. Allá en Facebook, ya se la saben. Ahora sí, siendo las 7:57, vámonos a nuestra cantona. Los quiero mucho y se lo lavan. ¡Chau, velo!

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1: Claro que... te dije que un día esto pasaría y no me creíste, ¿verdad?

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1: Esta canción va con mucho cariño y con mucho respeto hasta el cielo para nuestro aventurero, Jason Jiménez.

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0: 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discriminar o causar ningún tipo de daño moral o de cualquier tipo a ninguna persona física, moral, institución pública o privada por temas que deriven de las mismas en aspectos de violencia de género, religiosos, orientación sexual, afiliación política, ideológicos, condición física, socioeconómica o por ningún otro motivo. 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Eso de que no entra mi llamada ya no es pretexto, porque ahora tienes @quierounabroma.
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2: Y estoy de vuelta contigo a través de la cadena más importante del regional mexicano, por supuesto, la mejor FM en todo el país y también por la aplicación de Claro Música. En este jueves 27 de agosto del 2026, ¿quieres tu broma? A comunicarte si estás por la mejor, 807-26-3482. Desde los Estados Unidos, 855-2611-804. Y estoy en Boston, ahí está Ángel. ¿Qué hubo? ¿Cómo estás?
3: Bien, bien, aquí, escuchando su programa.
2: Pues bienvenido al Panda Show, mi querido Ángel. Platícame, ¿para quién la bromita?
3: Hoy para mi compadre.
2: ¿Qué se llama? ¿Cómo tu compadre?
3: Enrique.
2: ¿Y dónde anda Enrique? ¿También allá en los Estados Unidos?
3: No, él está en Querétaro.
2: Ah, mira. ¿Y qué? ¿Cómo es que son compadres? ¿Quién le bautizó a quién?
3: No, pues... él me bautizó el niño, pero el chiquito lo guardo para San Pedro.
2: Oye, qué bromita para Enrique, querido Ángel.
3: No, pues que hoy me tocó cambiar mi cheque y pues como estaba cerrado el banco, fui al cajero a sacar un dinero y estaba pues un americano, se le cayó su cartera y que pues yo de buena gente o de tarima pendejo quise dar la cartera y pensó que se la había robado y por ser hispano me le llamó al policía, me echó al ICE y pues me tienen detenido y que me van a deportar, pero pues que me van a dar de 3 años a 5 años de cárcel antes de que me deporten.
2: ¡Ándale, pues! ¿Qué edad tienes, Ángel?
3: Tengo 22 años.
2: No, neta, te escuchas ya más maltratado por la vida.
3: Sí, me maltrata la mujer, por eso me tiene acabado.
2: Oye, ¿y cuánto tiempo llevas por los Estados Unidos?
3: Ahorita 1 año 3 meses.
2: Ah, bien poquito, entonces, ¿llevas este tiempo que no ves a tu compadre?
3: Sí, nada más cotorreamos, pero raro la vez.
2: Ok, oye, ¿y cómo quieres que vaya la broma? ¿Cuál es tu idea? Platícamela.
3: De que, pues, como este güey siempre me ha dicho que está para lo que yo ocupe y que una vez tuve un problema y el güey por apoyarme vendió su televisión, vendió su camioneta, una camioneta que tenía vieja y pues ese güey, si yo le pido un favor ahorita, ese güey vende lo que pueda para sacarme de un apuro, porque ese güey yo le respondo igual.
2: Eso, o sea que realmente sí son cuates. ¿Y en qué va a consistir el favor que le vas a pedir?
3: Porque yo antes de venirme le vendí una camioneta y pues como ese güey pues tenía una camioneta viejita y yo le he dicho que me la venda y no quiere el güey porque su no, que se la quiere quedar. Y pues quiero decirle que le quiero que me apoye por este tiempo a darle, pues sí, pues el dinero a mi esposa, que yo se lo voy a pagar cuando salga y... como estoy haciendo mi casa, que pues tengo unos trabajadores ahí y que les tengo que pagar su semana a todos y debo un material y que ocupo que venda su camioneta para que me haga el favor. Y como no se quiere hacer de la camioneta el güey, y si ves tanto su amistad que tiene, la va a poner de volada en venta.
2: Ok, oye, a ver, has hablado de esposa. ¿Cómo se llama ella?
3: Oh, mi esposa se llama Julie.
2: Julie, ¿y ella está acá en México?
3: Sí, también en Querétaro.
2: Ok, mira, también le vas a decir que no le quieres informar a Julie porque no quieres preocuparla, ¿ok?
3: Ok.
2: Que tú vas a ver la forma que cuando te permitan las autoridades hablar con ella y decirle que encontraste un trabajo en el desierto y que no vas a poder tener contacto con ella, pero que tú le vas a mandar el dinero a Enrique, que ya te pusiste de acuerdo con él. O sea, de tal forma que te cubra también, porque no quieres preocuparla, ¿no? Okay, y que después de que cubras esa sanción, digamos, que me estás platicando, te van a deportar y pues ya le vas a decir, no, pues ya, ya me regresé porque está re duro allá. O en su momento le vas a comentar la verdad, pero no quieres. Ok, ¿cómo quieres que te apoye en esto? ¿Quieres que sea un abogado del consulado que te estamos apoyando? ¿Cómo quieres que le hagamos?
3: Sea que abogado o de migración, porque ese güey, pues, ese güey como que tiene como que, güey, cuídate que no te vaya a aventar migración, que termina tu casa. Ese güey, su miedo, así que me da un consejo de que no me migración.
2: Pues mira, vamos a hacerla diferente, si te parece. Okay. Vamos a hacerla ahora como un representante que te está apoyando del consulado. Así que empiezo yo para dar más o menos la introducción hasta que obviamente entres tú. ¿Estás listo, mi querido amigo?
3: Ok, listo. Oh, y otro dato importante de que ese güey, su esposa está embarazada y como que se le va a ver de la... apoyar a mi esposa y con el gasto de que su esposa esté embarazada.
2: Bueno, pues veremos en realidad a ver si es tan amigo en una situación pues tan compleja como que le vamos a poner. Señores, okay, en directo amigo. Desde el Pandacle Center, la diversión, las bromas están en Aztecasto Show.
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2: 22 años, Boston, perfecto. Cajero, cartera, usado, ya está. ¡Vamos!
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3: Bueno.
2: Sí, bueno.
3: ¿Sí?
2: ¿El señor Enrique, por favor?
3: Sí, ¿de parte de quién?
2: Habla el licenciado Benítez. Soy representante del consulado mexicano en Boston, en Massachusetts. ¿Usted conoce al señor Ángel?
3: Sí.
2: Mire, se trata de lo siguiente, estoy como representante y apoyo por parte del consulado. Se ha comunicado con nosotros la oficina del sheriff de esta ciudad y se le está acusando al señor Ángel de robo. Están las investigaciones correspondientes porque el señor Ángel dice que pasó a un cajero, necesitaba sacar algo de efectivo, y bueno, encontró una cartera. Y él la tomó y posteriormente llegó el dueño y habló a la policía y lo están acusando de robo. La oficina del sheriff llamó a ICE porque él nunca pudo acreditar que es una persona residente o que tiene algún documento oficial de trabajo. Lamentablemente estamos en una situación compleja porque... hay dos demandas, una por parte de la policía de Boston y otra por parte del ICE, que son dos rutas diferentes. Él ha pedido hablar con usted, él tiene derecho a una llamada. Nosotros estamos apoyando con Nacional en esta situación. No hay mucho que hacer porque él será deportado, pero antes tendrá que pagar el delito y se está hablando de entre 4 y 6 años de prisión. Él pues será presentado ante la corte en su momento, pero quedará detenido. ¿Me permite comunicárselo, por favor?
3: Claro.
2: Permítame. Ángel, por favor, toma el teléfono, te voy a decir que estés tranquilo. Hemos platicado mucho. Es una situación que a veces los hispanos pasamos, pero estamos en un país en el cual no nos pertenece, tienen sus leyes. Ha contestado la persona que me solicitaste.
3: Ok. ¿Tú no?
9: ¿Qué onda, carnal?
3: Oh, ¿qué onda, carnal? ¿Cómo ves, güey? ¿Valió?
9: No, está medio perro, ¿no?
3: Sí, güey, no, güey, es que como ir por mi cheque, güey, pero fue que me di cuenta que no me lo pusieron dar, güey, pero como es que luego le ando metiendo mi tarjeta que de $100, de $20, y pues como ya no traigo para la gasolina, güey, pues dije, deja paso, tu madre. En eso, güey, entró un don, güey, pero pues yo agarré y pues sí, no, pues tú sabes que uno pues, no es, güey, y se le cayó la cartera, güey, gringo racista, y yo lo que hice fue de levantarla, güey, y en eso me miró, güey, pero ese güey en corto le mandó pues al policía, güey, valió ver, policía, pues hablaba, le marcó al aire, y pues ahorita tengo de dos sopas, güey.
9: Y entonces, ¿qué procede, güey, en ese sentido?
3: Pues, una, güey, que ahorita, pues voy a ver ahorita, pues sí, que me designan, pero tengo una, güey, que me van a deportar, esa es de ley, y la otra, güey, que me van a dar de 3 a 5 años, güey. Está encerrado aquí. Y la otra, güey, yo te quería pedir un paro, pues, así como dices que me brindas tu amistad, güey, que más que carnales. Y, pues, quiero ver si si me tiras paro, güey, yo a la Yuli le estoy dando, pues, 3,000 varos por semana, güey.
9: Ajá.
3: Y, pues, tú ves que, pues, ahorita yo ando bien apretado y ves que tenía gente trabajando ahí en la casa también.
9: Sí, güey.
3: Y ahorita debo un billetote, güey, pues, en lo que salgo y, pues, tú sabes que, pues, está la niña, güey, bueno, está el niño y te iba a pedir un favor que si me hacías paro de... pues de vender tu troca, güey, y yo te la recupero cuando salgas, güey, yo te la regreso como está, o te compro una nueva, güey.
9: Ajá.
3: ¿Cómo ves?
9: ¿De venderla y te deposito, qué rollo?
3: No, güey, sería que, pues, una, güey, tengo a un, ahorita me están designando, pues, la persona que te marcó, güey, él es un, pues sí, un licenciado, un abogado, güey, que, pues, habla español y él me va a apoyar, güey, pero yo ocupo que si tú vendes tu camioneta, que le mandes el dinero a una cuenta que me van a designar ahorita, güey, para que tú le deposites el billete de tu troca, güey, tu herramienta, vende lo que puedas y yo te lo recupero cuando salga, güey.
9: Ajá. Y pues herramienta no tengo, güey, de la troca, entonces déjame muevo, güey, a ver qué rollo.
3: Sí, güey, te digo, güey, pues ahorita ocupo que le estés depositando, pues sí, o que le deposites a Yuli, pero yo no quiero que Yuli sepa, güey, y si no, la otra es de que pues sí, que no le marques, güey, porque... yo sé, pues ya al último nos vamos a poner de acuerdo, depende cuando me den otra llamada para decirte que conseguí, tú le vas a decir que conseguí un trabajo, no sé, en el desierto, no sé, pero que no voy a tener comunicación y que pues yo me voy a acomodar contigo para que darte el dinero a ti, güey, y tú se lo des a Yuli.
9: Uh-huh.
3: Pero no quiero que le vayas a marcar ni a Yuli, güey, ni a mi mamá, a nadie. Como que pues nadie sabe, güey, solamente tú y pues yo te lo confío en buena onda y pues... vende todo lo que tengas, güey, tu tele, todo, güey, yo te lo recupero.
9: Ya, ya. Sí, pues deja, entonces me muevo, güey.
3: Y te digo, pues ahorita a ver si esta persona, a ver qué te diga, a ver, sí, güey, qué es lo que procede, güey, o qué onda, cómo le depositas a él, o qué él ahorita te dé, pues, una cuenta, güey, y pues, tira paro, vende tu camioneta, güey.
9: Sí, sí, no.
3: Y no, ahorita que... ¿qué onda?
9: Ahorita que me va a regresar la llamada.
3: No, ahorita está aquí en la línea, güey, para darte cuenta que pues, ahorita salió aquí, la está firmando los papeles y todo, güey, pero pues para la deportación, güey, y pues ahorita están viendo, te digo, no sé si son de 3 o 5 años que me van a dejar encerrado, güey.
9: Ajá.
3: Ok, güey.
9: Hey.
2: Yes, yes,
3: y ahorita vas a hablar con el abogado y pregúntale cuál es el proceso, güey, porque yo no, a mí no me quieren decir nada, güey.
9: Sobre.
3: Ok.
2: Ángel, necesito que pases ahí para que firmes, por favor. Pásame el teléfono. Hello.
9: Bueno.
2: Nuevamente, licenciado Benítez. Permíteme un segundo. Es que tiene que pasar a poner sus huellas. Permíteme, voy a salirme de este lugar. Enrique, ¿verdad?
9: Sí.
2: Enrique, mi función como abogado del consulado mexicano aquí en la ciudad de Boston... es poder defender a los connacionales. Estaban enseñándome un video donde efectivamente él toma la cartera de este cajero automático. El video se ve claramente donde hay una persona, un norteamericano, que antes pasa al cajero y efectivamente se le cae su cartera. Acto seguido se ve a Ángel como él ingresa su card, su tarjeta, al cajero, extrae dinero, agacha la mirada y encuentra la cartera. En ese momento él la toma, pero él abre la cartera, chequea cuánto dinero hay, qué tipo de documentos hay y se nota cómo él extrae los dólares. Entonces eso es robo y pues es una cuestión que es indefendible. Por eso es que lo están tomando como prueba. Y él estará en prisión antes de ser deportado. No sé, iremos a la corte, pero de acuerdo a la experiencia serán entre 4, 6, 8 años. Si es comprobado que él realmente tomó el dinero, será más.

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1: De parte del señor Ángel, dígale que siempre se hable con la verdad. ¿Me entiende?
2: Sí.
1: Y si usted le puede decir la verdad, si realmente tomó esos $600 de la cartera o no, sería más fácil, porque si no, se tiene que declarar culpable. Y al momento que se declare culpable, bueno, tendrá una pena. Pero la que diga la ley. Permítame, voy a ingresar. Ya pusiste las huellas, Ángel. A ver, te voy a dejar, por favor, que hables con tu amigo. Él quiere hablar contigo. Habla bien con él, porque recuerda que solamente la autoridad nos permite hacer una sola llamada. ¿Qué, man?
2: Bueno, carnal. ¿Qué onda, carnal? ¿Cómo ves, güey?
3: Pues dice que está muy complicado, güey.
2: Sí, güey, no. La neta, te voy a decir, de por carnales que somos. Al chile se me hizo fácil, güey, agarrar el billete, pues ando bien quebrado, güey, no traigo billete, no me han pagado, güey. Pues la neta, ya vale bien agüitado y no quiero que Yuli se dé cuenta, güey, y no quiero que nadie, güey, ni mi jefa, ni mi jefe, nadie, güey. ¿Qué onda, güey? Haz lo posible por tirarme esquina, güey, si no, no, imagínate, güey, a 5 o 8 años, güey, aquí, güey, sin nada, güey, encerrado, ¿qué hacer, güey?
3: Mira, en ese sentido, sí, güey, o sea, sí, sin pedo yo.
2: Pero es que, güey, es que no, güey, se me hizo fácil agarrar el dinero, güey, no traigo ni una hora en mi cartera, güey, no traigo ni para echarle gasolina, no he comido, güey. Y pues la neta, se me hizo fácil, güey, agarrar unos pesos, güey, y pues, la neta, valió madre, güey, me descubrieron, nunca miré la cámara y valió madre, loco, tú sabes que yo no tengo esas mañas, güey, pero pues, sí, neta, sí, no traigo ni un peso, carnal.
3: Sí, carnal, te entiendo, güey, está en esa situación, sí, te entiendo. Pero diga, güey, a lo que ese güey te está pidiendo es que digas la verdad, güey, porque sí te van a echar menos.
2: Pero es que yo no puedo decir la verdad, güey, porque no, güey, si no, imagínate, me voy a entregar yo solo, güey, y pues imagínate, 15 años, güey, no, ¿cuánto es, güey? No, ¿cuántos años tengo? 22, ¿a los cuántos voy a salir, güey?
3: Sí, güey, sí. O sea, sí está, güey, pero es que es como te digo, güey.
2: Es que me encontré la cartera y se me hizo fácil, güey. Es que no traigo ni un peso, güey. No he ni comido, güey. Es que no, ¿cómo le hago, carnal? Ando bien agüitado, güey. Y es que no, güey. Tú buscas, vende todo lo que tengas, güey.
3: Sí, Simón, güey. Sí, te digo, de eso, eso sí lo hago, güey, sin pedos, pero te digo.
2: Y es que no, güey. Ayúdame y no me digas ayuda, güey, ni a mi abuelita, ni a mis papás, güey. Tú ya viste, güey. Imagínate si me voy a quedar 15 años, güey. Mati, ¿cuánto tiene? No, ya no me va a conocer, güey. Y me ayúdame, neta, ayúdame, vende lo que puedas, güey.
3: No, güey,
2: aquí en la cárcel de aquí, güey, son bien ojetes, güey. Imagínate qué va a pasar sin saber hablar inglés, güey.
3: No, es que sí. Te digo, pues de venderlo sí lo vendo, güey. Sin pedos, eso sí, güey. Pero es lo que me está diciendo este güey. Que no, o sea, si mientes, güey, te llegan a comprobar con la cámara, es que en la cámara sale de que los tomaste, güey. Te van a echar más tiempo todavía, güey.
4: ¡Ay!
3: Sin en cambio, si dices tú la verdad, güey, son menos años. Son menos años porque el pedo es de que te tienen en la cámara, güey. Te digo, de vender todo, güey. Simón, yo lo hago, güey.
2: Güey, es que no le digas, no le vayas a decir nada a Yuli, güey. Guarda el secreto a nadie, güey, ni a tus papás, ni a tu señora. Pero no le digas a Yuli, güey. Tira paro, neta, por carnales. Y es que me tienes confianza y somos carnales, como dices, güey. No le digas a nadie, güey. Guárdatelo tú, güey. Guárdatelo para ti solo.
3: Sí, Simón, güey.
2: Neta, güey, neta, me lo juras, güey, que nadie va a saber de esto, güey.
3: Simón, güey.
2: Neta, güey.
3: Neta, güey. Pero es como
1: ahorita señor la Ángel, cuestión. Señor Ángel, ya me están pidiendo que el tiempo es suficiente y que, por favor, ahí se... Siéntese, por favor. Salgo un segundo. Señor Enrique, licenciado Benítez. Sí. ¿Ya pudo convencer al indiciado de que hable con la verdad?
3: Pues, mire, es lo que le estaba explicando, que...

0: lo que le conviene es decir la verdad, pero pues es una cuestión que, pues, por lo mismo.
1: ¿Le comentó,
0: que,
1: le comentó si tomó el dinero, si realmente él robó?
0: No, no me comentó eso, pero lo que me comentó fue de que le, a lo que le, él ahorita le teme es a los años que le van a aventar, que le pueden aventar, pero es lo que le comento. O sea, si no dices la verdad, le digo, te van a aventar más tiempo.
1: No lo puedo convencer.
0: No.
1: Imagínese, qué difícil va a ser defender este caso cuando uno está defendiendo a un compatriota mentiroso. Pero bueno, esto no pinta bien. En fin, haremos nuestro trabajo. Para eso estamos en este consulado. No me resta más que decirle que cuando sea posible me estaré comunicando con usted para decirle cómo va el caso. Y bueno, ¿me permite hacerle una última pregunta?
0: Sí, dígame.
1: Dígame, ¿cómo se oye el Panda Show? Que es una broma de Ángel, ¿no es cierto?
2: ¡A toda máquina!
1: ¡Los dos compadres bien mentirosos, Mijail! ¡Enrique, estás en las bromas del Panda Show! Oye, pero sí demostraste ser un buen amigo vendiendo la camioneta, vale gorro. Pero no lo pudiste convencer que hablara con la verdad, Enrique. ¿Qué pasó?
0: Me pasaron de
1: tantas. Ángel, dile por qué la bromita a tu compadre, adelante.
3: No, no, pues hice la broma porque yo sé que ese güey, pues, a pesar de que nunca nos conocíamos, yo lo quería por ese compadre, ese vato.
1: ¿Y por qué? ¿Y por qué querías porque hacer eso?
3: Porque me caía gordo el güey. No sé, me caía gordo y terminó siendo mi compadre.
1: ¿En serio? ¿Y a ti también te caía gordo en su momento, Enrique Ángel?
0: Sí, la neta, sí.
1: Y miren, ahora terminaron de hermanitas, hasta de la caridad. Oye, Enrique, ¿cuál fue la parte del cuerpo que más te sudó con esta bromita, Enrique?
0: No, no, no. La neta, todo, yo creo, porque no me entraron.
1: Ay, ay, ay.
3: Ahorita va a decir a Enrique que se para de manos y te aplaude con las nalgas.
1: Oye, Enrique, si hubieras apoyado a tu compadre con 3,000 varos a la semana durante 4 o 6 años, en caso de que fuera verdad, darle la mochada a la esposa.
0: No, pues no, está. Pues a ver cómo le hacía, pero...
1: Exactamente lo que pensaste, Ángel. A ver cómo le... Compadre, pero me va a ayudar. Es que bueno que tengan esa amistad. Enrique, pues fue una bromita del Panda Show, Ángel. Díganme cómo se oye el Panda Show.
3: A toda máquina.
0: A toda máquina.

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10: Y bueno, estoy de vuelta contigo en este 27 de agosto, noche de jueves. La diversión la encuentras aquí a través de la mejor FM en cadena y también por la aplicación de Claro Música. Si quieres tu bromita, mensajito vía WhatsApp al 5599-07-2632. Desde los Estados Unidos, el Aries, el 945-223-9850. No hay pretexto para que en este jueves hagas tu bromita en el Panda Show. Y bueno, regreso con Julieta. Vamos a ver qué tranza. Oye, mija, ¿crees que tu mamá se enoje cuando le digamos cómo se oye el Panda Show?
11: No creo.
10: ¿Ella nos ha escuchado?
11: Sí, sí, porque te escuchábamos mucho, mi hermana y yo, cuando vivíamos con ella. Entonces, okay. Sí.
10: Perfecto. Entonces, ¿cómo quedamos? ¿Vas a utilizar un pretexto? ¿Hace cuánto tiempo que no hablas hoy con ella?
11: Hablé la tarde con ella, como a las 12, pero okay. No pudimos hablar bien.
9: Ok, bueno, entonces cualquier pretexto, por favor, no seas predecible. Si te llega a contar ella luego, luego, pues tú, no, ¿cómo? De verdad, no te creo. A ver, cuéntame detalles. Si ves que ella no reacciona, le dices, mamá, ¿estás bien? Como que te noto media rara, ¿vale? A ver qué es lo que te dice. Ok, perfecto, pues vamos a pegarle. Señores, las bromas están en este Cast Show.
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13: 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Te escuchamos todos los días. Me saludas a tu mamá.
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11: ¿Bueno?
18: Hola, mami. ¿Cómo estás?
11: Hola, hija. ¿Bien? ¿Y tú, mami?
18: Bien. Gracias.
11: ¿Qué haces?
18: Nada, estoy aquí con Diego.
11: Ah, ya. Qué bueno, mami.
18: Sí, mami.
11: ¿Eh? ¿Pero este?
18: ¿Mande?
11: Ese no es tu número, hija.
18: Sí, mami. Es que tiene otro porque ya ves que se le cayó tu teléfono.
11: Ah, ajá.
18: Ah, entonces pues ya lo cambió.
11: Ah, ¿pero de quién es? ¿De Diego el número?
18: Sí, es de Diego.
11: Ah, con razón.
18: Pero es que sí, no tengo crédito, no te puedo hablar.
11: Ah, ya, con razón, porque desconocí el número, mami.
18: Sí, mami. Pues ya regístralo.
11: Ah, sí, pues ahorita entonces ya borro el que tengo.
18: ¿Cómo has estado?
11: Bien, hija, gracias. ¿Y tú?
18: Bien, todo bien, mami. Gracias.
11: Ay, qué bueno, mami.
18: Sí.
11: Ay, pues aquí el padrecito acaba de hablar conmigo.
18: Ay, ¿qué pasó? ¿Qué te dijo?
11: Que no nos podemos casar, que porque estamos viviendo en pecado, que soy una pecadora, que les estoy dando el mal ejemplo a ustedes, que son mis hijas.
18: ¿En serio?
11: Sí.
18: Ay, May, ¿qué más te dijo?
11: Y que tengo que sacar un perdón para que ese perdón llegue a Roma.
18: Ay, no inventes.
11: Y ya lo analicen y no sé qué, pero dura 10 años el trámite. O sea, ya cuando tenga 60 ya me puedo casar.
18: Ay, mami, ahora
11: y que aparte el ¿cómo se llama? El permiso que pedí de los 6 meses ya caducó y que ya, ajá, y que como nada más se saca una sola vez, ya valí.
18: ¿Pero que no te habían dicho que sí, sí iba a poder?
11: Pues me habían dicho que sí se iba a poder, pero resulta que no. El padre ya dijo otra cosa y ya nos mandó a la chica.
18: Ay, mira, con todos los preparativos y todo.
11: Pues mira, vamos a ir ahorita. O sea, aquí ya está descartado y según los papeles nos los dan la siguiente semana, la próxima Ajá. semana nos los dan y ya con los papeles pues ya vamos a pedir otra opción con el padre Uriel, a lo mejor con él, o una de dos, con el padre Uriel, que es el papá de tu tío Pepe,
18: Ajá.
11: o acá en Morelos.
18: Ay, mami, pues sí, porque con toda la ilusión que tenías de casarte y todo. Sí.
11: Pues sí, mira, me dice que por qué me quiero casar y le digo, mire, para tener los 5, ya para tener todos los sacramentos y cumplir con nuestro sí. Padre Dios, no estar viviendo en amaciato ni en pecado y eso, entonces queremos obedecer a la iglesia y queremos recibir la bendición de Dios. Y dice, no, pues es que, ¿sabes qué? Que eres una pecadora y no te puedes casar y tener sexo sin estar casado es un gran pecado, pero no te puedes
18: casar. Ay, no, ¿y cómo te sientes con todo eso que te dijo?
11: Está contradiciendo, exacto.
18: Sí.
11: Que estamos viviendo en pecado, pero no me puede casar.
18: No, pues, ¿y cómo? ¿Qué piensas hacer entonces? ¿Vas a ver allá en Morelos?
11: Pues sí, vamos a ir a ver a Morelos, mami, a ver si ahí se puede. Y pues ya lo único que queremos es que ya nos echen la bendición y pues ya para tener el sacramento del matrimonio, que es lo importante para nosotros.
18: Pues sí, pero sí hubiera estado bien que hubiera sido aquí.
11: Oye,
18: ma.
11: Pues,
18: bandeja. Pero no dices que todas las iglesias están como ligadas.
15: Conectadas. Ajá. Como conectadas, sí.
18: ¿Y tú crees que les pasen así como el reporte?
15: Pues por eso vamos a ir a preguntar y vamos a decir que pues que queremos casarnos, pero que no nos quisieron casar porque no sé qué, no sé qué.
18: ¿No será como una señal de que no te cases?
15: Pues quién sabe, mi amor, no
18: porque
15: sé.
18: Porque ya van muchas trabas.
15: Ya hay muchas.
18: Sí, mami, pues piénsalo bien.
15: Pues mira, vamos a hacer el intento acá. Si de plano no se puede, pues ya.
18: Pues sí, lo dejamos, mira, ya, por la ya paz. Te casaste por el civil, ya sabes lo que es casarte, ya de alguna manera cumpliste con tu ilusión.
15: Pues sí. Pues sí, mami, vamos a ver qué pasa.
18: Sí, mami, pues siento muy feo porque la verdad todas estábamos muy ilusionadas, pero...
15: Todos, de hecho, todos.
18: Todos, todos. Y qué mala onda, la verdad, la decisión que tomaron. Pero, pues bueno, a ver ahora qué te dicen ahí en Morelos.
15: Pero dice Pablo que Jorge ya, su hermano ya tenía hijos y se casó por la iglesia, que la madrina, que la que va a ser nuestra madrina ya iba embarazada y que así la casaron. Y pues, ¿de cuántas personas hemos sabido que ya viven juntas y las casan? Entonces yo no sé qué onda con este padre.
18: ¿Y ahí te puedo ayudar en algo? ¿Hay algo que podamos hacer?
15: No, mi amor, gracias. Pues ahorita ir a hablar con... Bueno, no ahorita, mañana o pasado, a ver si podemos ir a hablar con el padre de acá. Y y si no, pues con el padre Uriel, a ver si él nos puede casar, aunque nos vayamos hasta Coacalco. A ver si puede él echarnos la bendición.
18: Bueno. Oye,
15: con
18: mami.
15: El padre... Mande ya.
18: ¿Te puedo hacer una pregunta?
15: Sí, ¿qué pasó?
18: ¿Cómo se oye el Panda Show?
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20: ¡Miriam, estás en las bromas del Panda Show!
15: ¿Es en serio?
18: Sí. Dije hace mucho tiempo que te iba a hacer una broma.
9: Buenas noches, hija. Hable el padre Martín. ¿Cómo estás, hija?
15: ¡Qué mala onda!
9: Ya me di cuenta que aparte de ser mentirosa, eres bien hocicona, hija. Por eso ahora vas a ser la bruja del 71, hija. Ay, estabas bien ilusionada, ¿verdad? Pero ¿qué tal el padre te fue envolviendo, Miriam?
15: ¡Qué mala onda!
9: Oye, Miriam, ¿te puedo hacer una pregunta, mija?
15: A ver, dígame.
9: ¿Cuál fue la parte del sacramento que más te sudó? Oye, y aparte te dije Madonna, Bon Jovi, ¿qué otros grupos mencioné? Dije una bola de tarugadas que tú, ¡ay, pero clavadísima! Oye, aparte que he ido a ver a los Cardenales de San Luis, es que me gusta el fútbol americano también.
15: Qué mala onda, que con razón se me hacía muy más guate ese pinche padrecito.
9: Oye, espérate, ¿qué pasó, Miriam? ¿Qué pasó? No ofendas, no digas esas palabrotas que estás. Déjame decirte que estás a nivel nacional.
15: Cuando estoy saliendo de trabajar, van a ver, no, qué mala onda.
9: Estás a nivel nacional en 43 estaciones de radio de la Mejor FM en todo el país. Y aparte en todo el globo terráqueo por Claro Música. Ya me imagino todo lo que están pensando de ti. Oye, pero de verdad eres la típica católica por herencia que no siente nada, que ni va a misa. No sabe. Pero ¿qué tal quiere la bodorrio? Sí, ¿cómo no? ¿Qué eres su sacramento?
15: No tanto, porque casi no vamos a festejar con nada.
9: Oye, pero sí se te ha cebado, ¿no, Miriam? Por lo que escucho.
15: Sí, por lo antacosa.
9: Hija, yo te comento una cosa, es un mensaje divino. Hija, no caigas en esa tentación. Mejor sigue viviendo en pecado, hija, ¿para qué te casas por la iglesia?
20: Julieta, dile por qué la bromita, mamá. Adelante, mija.
18: Ah, pues porque te queremos mucho y queríamos que te rieras un ratito también.
2: No, pues no es gracioso, Jenny y Julie.
9: Ahora sí, que tus dos hijas, Jenny y Julieta, las JJ, te hicieron tu broma como despedida de soltera. Pero bueno, familia, oye, pues que salga todo bien. Ojalá te puedas casar en noviembre, mija, ¿cómo es el plan? Que tú y Pablo reciban la bendición del Señor, hija, que reciban los sacramentos. Julieta y Jenny, pues hay que jalarle la cola a la mamá, ¿no?
2: ¿Y si yo no? Me voy a jalar las patillas cuando las vea.
20: Pero bueno, familia, díganme cómo se oye el Panda Show.
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20: Martes y jueves, lo clásico del Panda, las bromas bien chubidubis están disponibles para ti en todas las plataformas. Agosto 27, estoy contigo por la mejor FM y Claro Música. Y tengo a Rebeca, ¿cómo estás?
25: Bien, bien, hola, buenas noches.
20: Hola, ¿cómo estás, muñequita? ¿Qué estás haciendo?
25: Aquí, descansando.
20: Ah, qué rico, ¿qué? ¿Trabajas, estudias, eres ama de casa? ¿Qué onda?
25: No, trabajo de asistente de enfermera. Me tocó mi turno ayer y hoy me toca descansar.
20: ¡Qué buena onda, mija! Oye, ¿cuánto tiempo llevas de enfermera?
25: Llevo como 3 meses. Que apenas encontré ese trabajo y empecé a trabajar de noche.
20: Órale, pero te preparaste, ¿no?, para ser enfermera.
25: La verdad es que no, ya sabe que ve solamente un poco, como lo más básico. Entonces, pues me he desarrollado, de hecho entré a prueba, pero me he desarrollado bastante bien en mi trabajo y es por eso que lo sigo conservando hasta el día de hoy.
20: ¡Órale! O sea que eres enfermera improvisada o de probeta.
25: Algo así.
20: Qué bueno, no me digas.
25: Me pusieron a prueba y les gustó mi trabajo y pues gracias a Dios lo tengo ahí.
20: No me digas ni en qué hospital ni en qué clínica para no ir porque está cayendo.
25: Sí, verdad. No, es particular.
20: ¿Qué pasó, Rebequita? Pues bienvenida al Panda Show. Platícame, ¿para quién la bromiux?
25: La broma es para mi esposo.
20: ¿Para tu esposo, que se llama?
25: José.
20: ¿Estás casado con él?
25: Sí, somos casados.
20: Órale, ¿cuánto tiempo de matrimonio?
25: 21 años.
20: Ah, ¿tanto tiempo?
25: Sí.
20: Pues, ¿qué edad tienes, Rebeca? ¿Te escuchas morra?
25: No, tengo 40.
20: 40, ándale, mujer emprendedora. ¿Y hijos o no hijos?
25: Dos hijos.
20: ¿Ya grandes?
25: De 20 y 17.
20: Ándale, ¿y cómo se llaman ellos?
25: Adriana y José.
20: ¿Y son, su papá es José?
25: Sí.
20: ¿Y José dónde anda ahorita?
25: Yo creo que va llegando del trabajo.
20: ¿Y tú estás en el trabajo?
25: No, yo me tocó descansar hoy.
20: Ah, pero entonces
25: hoy
20: no viven.
25: Descansando en casa.
20: ¿No viven juntos o qué onda?
25: Por lo pronto no.
20: ¿Y eso, tienen problemas?
25: Ah, pues me fue infiel.
20: No manches. Sí. ¿Hace cuánto tiempo?
25: Pues yo lo descubrí hace 6 meses.
20: ¿Y cómo lo descubriste, chaparrita?
25: Un tiempo por mensaje. O sea, yo ya más o menos sospechaba algo, pero igual no tenía pruebas.
20: Es cierto, decía, lo que dice, pues, ¿es cierto, claro, lo que dice el dicho que la mujer tiene un sexto sentido para este tema?
25: Sí, porque yo sin conocer mucho la persona con la que andaba, yo intuía algo. Entonces yo solo me le preguntaba y me decía, no, es que no es verdad.
20: Obviamente, a ver, no, pero puedo. Rebe, una preguntita. O sea, ¿realmente es el sexto sentido? A veces uno como hombre hace o cambia comportamiento de actitud, entonces creas el sospechosismo. ¿Cuál es de las dos cosas?
25: No, yo para mí es el sexto sentido.
20: ¿Y qué empezaste a sentir?
25: Por ejemplo, se arreglaba más, vamos a decir, se arreglaba más en su persona. Empezó que quería irse a limpiar los dientes, se cambió el peinado, cosas que normalmente él no hacía.
20: Bueno, entonces me darás la razón que empezó a cambiar de hábitos y comportamiento.
25: Ah, bueno, sí, pero de hecho él es muy cuidadoso, trata de no ser como muy obvio.
20: Ok, y bueno, ¿y luego?
25: Y bueno, yo le preguntaba y él decía, no es cierto. Y porque ya sabe que la gente rumora, y yo le volví a preguntar y me decía, no es cierto. Entonces, igual yo no me gusta culpar a la gente si no tengo pruebas, ¿verdad? Yo lo dije así. Hasta que tuve pruebas bastante obvias ya lo confronté, le dije y pues ya no le quedó de otra más decirme la verdad es que sí.
9: Entonces, ¿y cómo obtuviste las pruebas, muñeca?
25: Ah, por su celular. Se descuidó y yo logré abrir su celular y ahí tenía.
9: ¿Mensajes de texto?
25: Sí.
9: ¿Y qué decían esos mensajes?
25: Ah, por ejemplo, a dónde se iban a ver, que la quería ver ese día, que se querían mucho, que iban a ir al súper juntos. O sea, por ejemplo, está un súper, vamos a ir en X colonia, pues ellos iban hasta la otra colonia.
9: Soquito loco. Oye, ¿y al leer eso te dolió o te liberó?
25: Mire, la verdad fueron ambas cosas. La verdad es que a mí me dolió que no fuera honesto. Yo siempre he hablado con él y le he dicho, si no eres feliz, solo dime, y lo voy a entender. Entonces, cuando fue eso, le dije, es que solo me hubiera dicho, pero si tú no eres feliz conmigo, solo dime. La verdad es que yo no soy feliz contigo y adelante. Espero que la chica tenga lo que realmente buscas y sea feliz.
9: ¿Y está con ella?
25: No.
9: ¿Y entonces se dieron un tiempo para reevaluar su relación?
25: Yo le dije, mira, ¿sabes qué? Yo sé muy bien lo que quiero. Creo que tú no sabes a tus 43 años qué es lo que quieres. Ve, piénsalo, medítalo. Y pues vemos qué pasa, ¿no? Igual es costumbre, no sé. Entonces ahora nos estamos dando como un tiempo, ver realmente qué es lo que sentimos, qué es lo que pasa.
9: ¿Y de qué se trata la bromita para José, Rebeca?
25: Ok. Hace tiempo, cuando yo era soltera, tenía un maestro que nos enseñaba música. Más o menos era de mi edad. Entonces, él también lo conoció. Después me casé con mi esposo. Ya de casados, los dos decidimos estudiar música. Él me apoyaba con mis hijos. Íbamos al lugar de una chica que lo prestaba, varios de los que ahí estudiábamos música, y él iba conmigo. Okay. Entonces, él también lo conoció. Vaya, yo y este chico no somos nada, solo de que yo le decía que pues se me hacía bastante atractivo, que estaba muy joven para hacer
9: Coquetilla.
25: Y entonces él se ponía así como un poquito celoso. Y él me decía, es que tú lo admiras. Le dije, pues es que está muy joven para ser músico, pero pues nada más. Entonces se me hizo más ese nombre porque como que lo identifica rápido.
9: ¿Y cómo se llama este maestro de música?
25: Se llama Pablo.
9: Pablo, y también es cuarentón, ¿no?
25: Sí.
9: Entonces la broma es decir, hasta aquí llegamos, hay un reencuentro con Pablo y voy a intentarlo con Pablo.
25: Sí, y decirle, porque ahorita mis hijos están conmigo. O sea, nos dimos un tiempo, él nos separamos y ahorita yo me mudé a otra casa con mis hijos y él se quedó en la actual, la que tenemos. Uh-huh. Entonces decirle, pues, que me voy, que pues encontré a Pablo, reiniciamos una relación y que me voy a ir a vivir con Pablo y que quiero que se mueva a vivir con mis hijos a la casa.
9: No, claro, no. Y aparte, como vas a intentarlo con Pablo, pues obviamente se pueden mudar de ciudad. Por eso es que los hijos se tienen que quedar con él, ¿no? ¿Sería un buen gancho o no?
25: Sí.
9: Ok. ¿Dónde vive, Rebeca?
25: Yo vivo aquí en Puebla.
9: ¡Chinta! ¡Puebla, no! Nada, sea. ¿En Puebla capital vives?
25: No, en una colonia.
9: Ok. ¿Eres poblana y Pepe también es poblano?
25: Sí.
9: Ok, ¿y Pablo es poblano?
25: Sí, también.
9: Okay, entonces, ¿va a ser la broma semita o la broma camote? ¿Cuál eliges de las dos?
25: No, la semita.
9: Es que la semita es más light. La camote es, pero cañón, es gacha. Por eso te digo, ¿cuál quieres de las dos?
25: No, light.
9: Oye, ¿vas a querer que yo sea Pablo?
25: Sí, por favor.
9: Ok, entonces, bueno, 40 y tantos años, maestro de música, supongo que un tipo tranquilo.
25: Sí.
9: Ok, ¿empiezas la broma tú o la empiezo yo?
25: Si quieres la empiezo yo.
9: Órale, pues vamos a pegarle. Cualquier cosa, pues es el teléfono de Pablo. Espero que sí, señores. Marcamos, las bromitas están. Eres aquí, es tu show, el Panda Show.
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9: Listo, Rebe, vamos a pegarlo.
25: Bueno, hola, ¿cómo has estado?
26: Ah, bien, ¿y tú?
25: Bien, también. Oye,
26: oigo.
25: Te llamaba porque te quería decir algo.
26: Ajá.
25: Bueno, ya tiene unos meses que lo he venido pensando, pero pues no sé cómo decírselo.
9: Ajá. Rebe, si quieres, permíteme, yo puedo comentárselo. ¿O quieres tú?
25: No, yo se lo digo.
9: Ok.
25: Mira, hace, no sé, 4 meses, encontré a Pablo. Y pues empezamos a charlar, empezamos a platicar. Sí. Y pues, la verdad, quiero darme chance con él. Entonces, él me está proponiendo de que nos vayamos a vivir juntos. Y la verdad es que quiero darme la oportunidad. Entonces, hemos estado hablando de eso. Y pues, digo, yo quería más tiempo para decírtelo, pero pues él me propone de que nos vayamos a vivir juntos. Y pues yo quería ver de que si tú te podías mudar para vivir con mis hijos. Y que me dieras chance, pues, de intentarlo, ¿no?
26: Pues, ¿pero a dónde me voy a mudar? O sea, ¿cómo...? No te entiendo, ¿qué es lo que quieres?
25: Mira, yo ahorita donde vivo actualmente, yo si quieres les ayudo, buscamos una casa y ya yo quisiera que estuvieras para que habláramos con mis hijos. Y ya te mudarías para acá con ellos. Ahorita ellos no saben nada. Entonces quiero que tú me apoyes en eso. No sé, a ver qué días vienes y pues hablemos con mis hijos. De hecho, Pablo está escuchando.
9: Mira, déjale, explico. Bueno.
26: Sí.
9: José. Habla Pablo.
26: ¿Qué José?
9: Mira, lo que pasa que tengo una oportunidad en el Conservatorio de Querétaro. Y ahora que nos hemos reencontrado, Rebe y yo, y nos vamos a dar esta oportunidad, ¿verdad? Pues ella, como te lo acaba de decir, lo que propones, yo creo que sería bueno que tú estuvieras ahí con Adrián y con José.
26: Claro.
9: Y bueno, pues te encargarás de ellos, ¿no? Nosotros vamos a un nuevo comienzo.
26: No me tomes a mal lo que te voy a decir. La relación que tú tengas con Rebeca es asunto de ustedes. Yo no tengo nada que ver y con todo respeto te voy a decir, no me des consejos, o sea, no los necesito de tu parte, ¿entiendes? Tú tienes una relación con ella, yo no tengo ningún problema, digo, ese es asunto de ustedes, ¿entiendes? Rebeca quiere llamarme y que tú escuches, bueno, pues ese es rollo de ustedes. ¿Me entiendes? No tengo ningún problema con eso, manéjenlo como ustedes quieran, pues háganlo lo que ustedes quieran, pues, o sea,
25: no, realmente... sí, lo único que yo quiero es que me apoyes con mis hijos, tú sabes cómo
26: Mira, Rebeca, realmente yo no sé para qué tu pareja está escuchando esto.
9: Oye, o sea,
26: no
9: José, pero ¿en qué momento te he dado yo consejos? Yo en ningún momento te he dado ningún consejo, no sé por qué estás diciendo eso.
1: ¡Soquito, Loki, ya colado!
9: Oye, se desesperó, ¿viste cómo hizo así de... Oye, vamos a marcarle, es que sí se ve que con el Pablo revienta. Mira, te recomiendo que la manejes el tema como diciendo, no sé qué sinónimo podríamos utilizar... De que tú eres una mujer joven, ¿no? 40 años.
25: Sí.
9: Conoces el nuevo amor. Al fin él fue el que falló, ¿ok?
25: Sí.
9: Aquí la idea es de que tú le digas que tú quieres vivir tu vida y que, pues, prácticamente tus hijos, pues, te estorban. ¿En qué sentido? ¿En qué sentido lo digo? Digo, ya están grandes tus hijos. En que tú quieres, pues, ser una vida bonita, salir a tomar un café, él es músico. O sea, prácticamente un nuevo comienzo y por eso es que ya es momento de que él, pues, se haga responsable. Y que se van a invertir los papeles, tú vas a poder apoyarle lo que puedas económicamente, pero él es el que va a tener el peso de la educación y la supervisión de los hijos. Porque tú ha llegado el momento de darle el vuelo a la hilacha. ¿Ok? Entonces, yo voy a estar atrás y voy a estar lanzando ahí palabritas para irlo calentando. Nada más no calentarlo mucho, porque si no va a estar cuelgue y cuelgue, porque se ve que no aguanta mucho. ¡Marcamos las bromitas en tu show!
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7: ¿Qué onda, mi pandita? Buenas noches. Saludos de aquí de Monterrey, Nuevo León. Saludos a la bandera acá de Monterrey. Saludos a tu mamá, ¿no?
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1: Soquito loco.
9: Entras tú.
25: Bueno.
9: Aquí estoy.
25: ¿Aló?
26: Bueno. Hey.
25: Oye, no es para que te pongas así. Lo
26: mira,
25: único que yo quiero...
26: la verdad,
25: mira,
26: la verdad,
25: ayúdame,
26: mira,
25: oye, con mis hijos, mira, ¿sale? No, dame la oportunidad, por favor. Lo amo, o sea, y quiero hacer una vida con él.
26: No, me importa una mierda. No me pongas a hablar con ese hijo de porque me van a hacer enojar y no invoquen al diablo, en serio.
25: Ay. Toño, o sea, dame la oportunidad, quiero ser feliz.
9: ¡Reventó el hijo de Calimán! ¡No manches! ¡Está enchiladísimo! ¡Wow! Lo tenemos al hijo de Calimán, pero lamentablemente tengo que hacer la pausa comercial. 27 de agosto, en directo desde el Panda Club Center, las bromas están por Claro Música y La Mejor FM.

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0: Todo listo, qué gusto estar contigo en este jueves 27 de agosto del 2026 a través de la cadena más importante del regional mexicano, La Mejor FM, y también por Claro Música, y arrancamos con diversión y tengo a Julieta. Hola Julieta, ¿cómo estás, mija?
1: Hola pandita, muy bien, gracias.
0: Hola, ¿qué estás haciendo?
1: Estoy aquí con mi hermana. Ya. ¿Con tu hermanita? La broma.
0: Sí. Ándale, andan de traviesas las dos hermanitas.
1: Sí.
0: ¿Cómo se llama tu hermana?
1: Jenny.
0: Jenny, ok. ¿Y qué travesura quieren que hagamos esta noche, Julieta?
1: Bueno, pues queremos hacerle una broma a mi mamá, porque se va a casar, bueno, se quiere casar en noviembre.
0: ¿En noviembre? Ok, ajá. Pero estamos en agosto.
1: Sí, pues todavía ni siquiera tiene bien la fecha. De hecho, de eso se trata, porque llevaron los papeles a la iglesia desde hace un año. Porque ellos se querían casar en mayo del año pasado.
0: ¡Órale!
1: Entonces, hoy volvieron a ir a la iglesia y les dijeron que entre hoy y mañana les dan respuesta, porque el padre tiene que revisar los papeles para ver si se aprueban o no.
0: Oye, a ver, entonces platícame una cosa. ¿Tu mami se va a casar con tu papá o con quién?
1: No, se separó de mi papá hace como 18 años más o menos, y hace 3 años conoció a su actual pareja.
0: ¿Qué se llama cómo?
1: Se llama Pablo.
0: Oye, ¿y qué tal te cae el Pablito?
1: Bien.
0: Digo, porque va a ser tu papá, o sea, ya están preparando el bodorrio.
1: Sí, es buena onda.
0: Oye, Julieta, ¿y tu mami se casó con tu papi o no en su momento?
1: No, nunca se casaron.
0: Ok, ¿cómo se llama tu papi?
1: Mi papá se llama Raúl.
0: Raúl, ¿y de Raúl y Miriam cuántos hijos salieron?
1: Nada más mi hermana Jenny y yo.
0: Ok, ¿y tu mami no ha tenido hijos de otras relaciones?
1: No.
0: Ok, entonces me dices que se separaron hace 18 años.
1: Ajá.
0: Úchale, pues un montón. Entonces tu mami hace 3 años volvió a rehacer su vida con Pablito.
1: Exacto, y se casaron el 14 de febrero de hace un año.
0: O sea, el 14 de febrero se casaron por el civil.
1: Ajá.
0: ¿Y este documento lo presentaron ahí en la iglesia o no?
1: Sí, también.
0: Oye, ¿y por qué se les ha puesto tanto, tan engorroso la situación?
1: Porque hay un papel que se llama partida de bautismo.
0: Ajá.
1: Que tiene vigencia de 6 meses. Uh-huh. Entonces, como ellos lo metieron hace ya, creo que solamente se puede meter una vez en la vida. Pero como lo metieron hace un año y medio, y dura 6 meses, le queremos decir que no se puede porque ya...
0: Entonces ese es el match. Debido a que está caducada la partida de bautismo, entonces no se puede realizar el bodorrio.
1: Ah, bueno, y otra cosa importante es que mi mamá está muy ilusionada con la boda, entonces ella ya se quiere casar. Entonces,
0: okay. ¿Qué edad tiene tu mami?
1: Mi mamá tiene 50 años.
0: 50 años. Bueno, ese va a ser un buen tema, como para preguntarle por qué se quiere casar a esta edad. El chiste es que tú quieres que le diga que porque está vencida la partida del bautismo, por eso bailaron las calmadas, ¿no? Oye, ¿y por qué quieres hacerle la broma, mamá? ¿Por qué Jenny y tú quieren hacerle la broma?
1: Para divertirnos un ratito y que se enoje un poquito mi mami.
0: Ok, entonces yo soy el padre X, no tengo nombre, el que sea.
1: Ajá, el que sea.
0: Muy bien, entonces voy a ser el padre Martín y hablo de la parroquia o de la iglesia, ¿de dónde?
1: De San Pedro Apóstol de Cuajimalpa.
0: Ok, de la iglesia de San Pedro, ya está hecha la machaca. ¿Estás segura de la broma?
1: Sí, muy segura.
0: ¿Aunque tu mami se ponga bien shubidubi?
1: Sí.
0: Bueno, pues vamos a pegarle, señores. ¿Cómo reacciona la mamá? En directo desde el Pandacle Center, la diversión está en esta Casto Show.
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1: ¿Bueno?
0: Vamos a revisarlo, todos los documentos.
1: Bueno.
0: Buenas noches.
1: Sí, buenas noches.
0: Habla el padre Martín de aquí de la parroquia de San Pedro, en Cuajimalpa.
1: Ay, ¿cómo está, padre? Buenas noches.
0: Buenas noches. ¿Serías tan gentil de comunicarme con Miriam, por favor?
1: Sí, a sus órdenes, ella habla.
0: Antes que nada, recibe la bendición del Señor.
1: Ay, muchas gracias.
0: Me disculpo y me excuso por llamarte a esta hora, hija, ya un poco tarde.
1: No pasa nada, padre. No, para nada.
0: Quería platicar contigo, hija. Me disculpo porque fui a un congreso el día de hoy. Llegué tarde. Estuve con los cardenales de San Luis.
1: Sí,
0: y bueno, lamentablemente la administradora me está entregando varios documentos y hasta ahorita estoy analizando el tuyo. ¿Cómo estás, hija?
1: Ay, muchas gracias, padre.
0: ¿Cómo te ha ido? ¿Cómo te ha tratado la vida?
1: Bien, padre, muchas gracias. Todo muy bien, afortunadamente ahí.
0: Qué bueno, un favor, hija, ¿podrías quitar tu altavoz o tus manos libres y tomar el teléfono que te escucho lejos? Y es importante,
1: sí, claro
0: que
1: padre.
0: Podamos hablar,
1: sí,
0: hija.
1: Sí, un segundito.
0: Te lo agradezco mucho, gracias.
1: Discúlpeme, padre, es que estoy saliendo de trabajar.
0: Ah, estás trabajando,
1: bueno,
0: hija.
1: ¿Sí?
0: Sí, ¿me escuchas bien?
1: Sí, ¿ya me escuchas?
0: Sí, te escucho bien, hija. Te pido solamente que me regales unos minutos, que es
1: claro
0: importante
1: que sí.
0: El poder discernir esta situación. Quería
1: sí,
0: platicar
1: padre,
0: contigo porque traemos este pendiente, según veo, en todo el archivo desde el año pasado.
1: Sí,
0: lo estoy viendo. Efectivamente, la petición era para mayo. Estoy viendo todos los documentos.
1: Gracias,
0: donde estás pidiendo el sacramento del matrimonio entre Pablo y tú.
1: Exactamente.
0: Hay un
1: padre.
0: Acta de matrimonio. Ustedes se unieron en matrimonio en febrero del 2026.
1: Así
0: es correcto.
1: Es, padre. Sí.
0: Tienes 50 años.
1: Exactamente, sí.
0: ¿Y por qué a tus 50 años quieres casarte y recibir la bendición del Señor? Platícame un poquito tu historia, hija.
1: Muchas gracias, padre. Mire, la verdad, no nos gusta estar viviendo en amaciato.
0: Uh-huh. Has vivido en pecado.
1: Pues queremos recibir la bendición de nuestro Padre Dios, porque queremos tener todos nuestros sacramentos y sobre todo pues la bendición de Dios, ¿no? Para tener el sacramento de pues del matrimonio y estar de alguna manera completos con la Iglesia Católica,
0: sí,
1: y en paz con Dios.
0: Entiendo.
1: Y tranquilos con Dios.
0: Entiendo.
1: Porque sabemos que pues no está bien ante los ojos de Dios pues no tener el sacramento, que es uno de los sacramentos muy importantes.
0: Muy bien, hija, entiendo, pero escucho y tú me comentaste que vives en concubinato con Pablo.
1: Sí, exactamente.
0: ¿Desde hace cuánto tiempo, Miriam?
1: Desde hace 4 años.
0: Ave María Santísima, has estado viviendo en pecado, hija.
1: Sí, por eso es que queremos recibir ya la... Mire, empezamos... a tener una relación de noviazgo y luego pues ya nos fuimos a vivir juntos y nos íbamos a, bueno, pensamos en casarnos por la iglesia.
0: Uh-huh.
1: Y fuimos a ver, pero yo no tenía mi primera comunión y Pablo no tenía,
0: tampoco,
1: no estaba bautizado. Y
0: sí,
1: no tenía su
0: fe de
1: primera
0: bautismo,
1: comunión ni
0: uh-huh,
1: su confirmación.
0: Exacto.
1: Entonces fuimos al catecismo, empezamos a ir a catecismo y nos bautizamos justamente. Bueno, Pablo se bautizó, hizo sus 3 sacramentos en la iglesia de San Pedro, de ahí de Coajimalpa.
0: Uh-huh. Sí.
1: Ahí recibió sus sacramentos y yo recibí el sacramento de la primera comunión.
0: Muy bien.
1: Entonces ya de ahí, el siguiente sacramento era casarnos. Pero para casarnos, nos pedía la iglesia el acta de matrimonio de civil. Entonces ya fuimos y nos casamos por el civil, ya para poder recibir el sacramento del matrimonio. Y bueno, ya cumplimos con los requisitos. Y ya de ahí, pues ya fue a irlos a entregar, y los entregamos, y pues ya se atoró todo y luego nos hablaron de la iglesia. Entonces eso fue, me parece que el noviembre del año pasado. Y dijimos que pues que todos estábamos gastados y que la verdad pues nosotros nos íbamos a platicar y les íbamos a llevar la nueva fecha para que nos hicieran favor.
0: Oye, Miriam, dentro de la documentación, hija, estoy observando que no está la constancia del curso prematrimonial. ¿Ya lo tomaron ustedes?
1: No, no, padre. Porque
0: ¡Ave María Santísima!
1: Lo que pasa es que fuimos, y nos dijeron que ellos nos hablaban.
0: ¿Tú sabes de qué consta el curso prematrimonial? ¿Sabes de qué se trata?
1: No, padre. No sé de qué se trate.
0: Hija, te quieres casar, pero ni siquiera sabes de qué se trata. ¿Sabes qué significa para ti el casarte ante los ojos de Dios?
1: Pues sí.
0: ¿Cuál es el significado?
1: Bueno, yo tengo entendido que es estar, cumplir con todos los sacramentos, estar unidos ante los ojos de Dios y que Dios bendiga nuestra unión y nuestro matrimonio.
0: Has hablado mucho de los sacramentos, Miriam. Enumérame cuáles son los sacramentos.
1: Bueno, primero es el bautizo. Uh-huh. Después es primera comunión, que es primera comunión. Es primero bautizo, luego primera comunión, luego confirmación.
0: ¿Por qué tartamudeas mucho, hija? Tú eres feligrés, vienes a misa los domingos con regularidad.
1: No, padre, la verdad, no voy.
0: ¿O solamente eres de las católicas que van a misa cuando hay unos 15 años, cuando hay una boda o una celebración especial?
1: Pues... sí, casi soy así, padre.
0: ¿Has leído la Biblia?
1: No mucho.
0: ¿Qué tanto te has acercado al Señor?
1: Mire, yo siempre estoy hablando con Dios. Todos los días estoy en oración.
0: ¿Pero cómo vas a hablar con Dios si no visitas su casa, hija?
1: Sí la visito, no siempre.
0: Pero por fuera, supongo.
1: No, siempre visito la casa de Dios, pero no soy de ir a misa todos los domingos. Y siempre, bueno, yo soy de las personas que decimos que Dios está en todos lados y Dios donde quiera me escucha. Entonces, yo estoy en oración con Él, siempre estoy hablando con Él. Las gracias por todo lo que me da, por lo bueno y por lo malo. No necesito estar mal para acercarme a Él. Yo diario estoy con Él platicando.
0: ¿Y tienes hijos, hija?
1: Sí, padre.
0: ¿Cuántos hijos tienes?
1: Dos.
0: ¿Pero cómo has tenido hijos si nunca recibido el sacramento del matrimonio?
1: Sí, padre. Justamente por eso ya quiero hacer vivir.

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1: ¿Estás dando a tus hijos de hacer esto?
2: Sí.
1: La fidelidad peligra, porque al no estar casados, esto produce una dificultad, puede hacer que la pareja se separe, dañando mucho a los hijos, pero ni siquiera los hijos son de la persona con la que te vas a casar. Los hijos sufren mucho. ¿Ellos están de acuerdo de que te cases con otro hombre que no sea el padre?
2: Ya, ellos ya son adultos. Ya, mi niña más chiquita tiene 27 años. Y la grandecita tiene 30 años, ya cada quien hizo su vida. Y están de acuerdo justamente porque ellas vieron la vida que yo llevaba con su papá. Entonces, obviamente, pues, cuando nos separamos hasta se sintieron aliviadas porque pues había mucha violencia en la casa y todo. Él nunca se quiso casar por la iglesia. Yo siempre tuve, pues, esa ilusión y ese deseo de casarnos por la iglesia, pero él nunca se quiso casar conmigo.
1: Pero entonces, hija, Dios estableció el matrimonio, lo hizo cuando unió a la primera pareja humana. Ajá. Esto viene en el Génesis.
2: Sí.
1: Sí, junto con el Bon Jovi. Él no quería que el hombre y la mujer vivieran juntos sin el compromiso que implicara el matrimonio.
2: Claro.
1: Tener sexo sin estar casados puede producir graves consecuencias, como los embarazos no deseados. Entonces, tus hijas son no deseadas.
2: No, sí, yo deseé siempre a mis hijas y bueno, pues ya esa unión que yo tenía ya se acabó desde hace muchos años, muchos. Entonces, yo conocí a Pablo, que también ya estaba separado desde hace muchos años también, y decidimos empezar a vivir juntos, pero no queremos cometer el mismo error de estar viviendo juntos sin la bendición de nuestro padre.
1: ¿Sabes el dolor que ha estado recibiendo la Madonna? Es tremendo en esto, hija. Mira, yo lamento mucho, yo quería platicar contigo esta situación porque es mi deber, ¿sí? Pero también uno de los temas a tocar es que lamentablemente la partida de bautismo caducó. Pero lamentablemente, hija, porque desde el punto de vista administrativo, lo que es la partida de bautismo está caducada. Aparte, no has tenido el curso prematrimonial y aparte no eres... No eres una católica de convicción, eres solamente... por herencia, hija. Lamentablemente, yo puedo notar que tú te quieres casar solamente para que la familia y para que, no sé, los amigos o los vecinos vean que estás casada, pero no es por convicción, no es por deseo, porque eres una pecadora, hija.
2: Ajá.
1: Si yo te preguntase, Miriam, dime los 10 mandamientos, ¿cuáles son? Dímelos, hija.
2: Pues es, amarás a Dios sobre todas las cosas.
1: Uno.
2: Ese es uno. Honrarás a tu padre y a tu madre.
1: Dos.
2: Ay, es que me pongo nerviosa.
1: No es que te pongas nerviosa,
2: pero es,
1: hija.
2: No robarás, no mentirás, no cometerás actos impuros.
1: No vivirás en pecado, es lo que yo te voy a decir ahorita, hija. ¿Qué dice la Biblia sobre vivir juntos sin estar casados, Miriam?
2: Pues eso, que es pecado, justamente por eso.
1: Eres una pecadora por tal motivo.
2: Por eso queremos cumplir con el sacramento ante los ojos de Dios.
1: Lamentablemente no puedo cumplirte ese deseo, hija. No puedo cumplírtelo. Lo único que puedo decirte es que tienes que pedir un perdón ante la Santa Sede en Roma, sí. Y esto tardará aproximadamente 10 años, hija.
2: Ay.
1: Tienes que empezar un trámite de perdón. Este documento se tiene que ir a Roma.

0: fama lo tiene que recibir Madonna. Y después la respuesta, y tardará 10, 12 años aproximadamente. Y si esto se te otorga, tendrás que empezar todo el proceso de nuevo, hija.
1: Ok, bye.
0: Yo lamento mucho, bueno. Y sí te invito, te lo digo de corazón, hija, de que si realmente tu deseo es vivir ante los ojos y el cuerpo de Cristo, es que lo aceptes tal cual. Acércate, hija, no solamente seas creyente de dientes para afuera.
1: Ok.
0: Dios te bendiga, hija, cuídate.
1: Gracias,
0: mucho.
1: Gracias, padre. Disculpe, ¿y cuándo puedo pasar a recoger mis papeles?
0: Yo le voy a pedir a la administradora que se comunique contigo próxima semana, sin ningún problema. Aparte, veo que ni siquiera has hecho el pago, ¿verdad, hija?
1: No, padre, porque estábamos esperando.
0: Qué bueno,
1: que
0: así
1: nos
0: así no nos metemos en problema de devolución de los 2,000 pesos del costo de la ceremonia, hija. Ajá. Pero bueno, Dios te bendiga.
1: Gracias, padre, que esté muy bien.
0: Hasta luego, bye bye, hija, nos vemos, adiós. Pobre de tu mami. Ternurita. ¡Ay, cosita! Oye, ¿crees que esté con tu papá postizo?
1: Sí, ahí está.
0: ¿Y qué crees que le esté diciendo? Yo creo que está brincando de alegría, tú, ¿no? Diciendo yupi, yupi. Julietita, te toca cerrar la broma.
1: ¿Qué le digo?
0: Dime con qué pretexto le puedes llamar. Para, pues obviamente hablar con ella. Yo supongo que te va a decir: oye, ¿qué crees? Ya no me voy a casar. ¿Quieres que te lo diga o no?
1: Sí, igual y sí.
0: ¿Sí? ¿Con qué pretexto le puedes llamar? A ver, ¿con qué pretexto?
1: Pues para saludarla, porque no le he hablado.
0: Ok, me parece muy bien. A ver, señoras y señores, si en este momento tienes ganitas de ir al baño, a tomarte una tacita de café, tomarte una cervecita, un refresquito, es momento, las estaciones de radio de La Mejor FM que tengan que hacer la pausa comercial, es momento, si estás por tu aplicación de Claro Música, no hombre, pues vete ahí por unas papitas, algo, porque después del corte...
2: Escuchas al pandita, güey.
0: Vamos a ver qué responde la mamá. Estoy súper nervioso. En esta noche de jueves, escuchas.
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2: Y bien, tepetongos y tepetongas, estamos de vuelta contigo en este 27 de agosto. Todos los martes y todos los jueves, lo clásico del panda. Esas bromitas bien shubidubis están disponibles para ti. Estamos en todas las plataformas, descarga, comparte y disfruta. Y vámonos con más bromas y tengo a Juan. ¿Cómo estamos?
3: Bien, bien, aquí, pandita, aquí listos para la bromita.
2: Oye, padrísimo que estés preparado para tu bromita. Qué padre que estés sintonizando la mejor 97.7 y la aplicación de Claro Música. ¿Qué onda? ¿Qué le jalas, mi rey?
3: A la construcción, hermano. Aquí echándole ganas a trabajando, ya sabes.
2: Qué chido. ¿Y eres nacido en dónde?
3: En el Estado de México, en Toluca.
2: En Toluquita, la bella. ¿Y para quién es la bromita?
3: Para la mamá de mis hijos.
2: ¿Que se llama cómo?
3: Diana.
2: O sea que Diana y tú ya nada que ver como pareja.
3: No, no, no, nada, claro, no.
2: Porque no, ya no. Desde que dices para la mamá de mis hijos, bueno. ¿Cuántos hijos tienes con Diana?
3: Tres, con la fortuna. Tres niños.
2: Oye, pero si tienes tres hijos.
3: Dos niños y una niña.
2: ¿Qué pasó para que se enfriara la relación?
3: Pues la regué yo, hice cosas que no debí. Pues, así es.
2: Como por ejemplo, mensajes, otra mujer.
3: Otras mujeres y celos y como dicen por ahí, como crees que es uno, crees que todos son iguales.
2: Oye, pero dijiste otras mujeres, o sea que fueron varias.
3: Sí.
2: Ay, Juanito, pero bueno, qué bromita para Diana.
3: Pues le vamos a hacer la bromita de que pues voy a regresar para México y pues con que pues decirle que a ver si puede desalojar la casa porque ya voy con otra pareja y
2: a ver, digamos que cuando ustedes se separan, ¿le dejaste una casita para que mientras habitara con tus hijos o cómo está el asunto?
3: No, la cosa que me vine, bueno, nos separamos, no, ellos andaban de casa en casa rentando y yo compré una casa, supuestamente íbamos a regresar y la puse a su nombre y bueno, quedó a su nombre, no la puse yo, ¿verdad? Tuvo que quedar a su nombre y ya en un momento ya llegó donde dijo que pues ya no, ni para allá ni para acá y pues se quedó con la casa y pues ahora con eso vamos, ¿no? De que voy con todo y voy a sacarla de la casa y a ver qué pasa, porque es
2: oye,
3: un demonio.
2: Pero
3: me va
2: si
3: a echar de madre por donde quiera.
2: A su nombre va a estar muy cañón que te diga sí, ¿cómo no?
3: No, claro, eso es lo de seguro que va a ser.
2: Ese
3: así.
2: Es el reto. Oye, ¿y dónde está la casita? ¿En el Estado de México o dónde?
3: No, la casita está en Ixtapas y Guatanejo.
2: Ah, mira qué rico. ¿Y por qué en Ixtapas?
3: Porque ella es de un pueblo cerquita allí a Ixtapaleco.
2: Ok, entonces ahí viven tus tres hijos y la mamá de tus hijos.
3: Sí, claro.
2: Entonces, claro, sí. Digamos, tú ya te regresas a México, cumpliste tu ciclo, o por lo que tú quieras, regresas ya con una mujer.
3: No, ella sabe que yo voy a regresar porque estoy en que vamos a comprar, bueno, voy a recomprar un restaurante junto con otros dos socios.
2: Ajá.
3: Y quiero proponerle, pues esta vez no quiero que me roben, porque sí le he dicho que antes en el principio sí le dije que me robaba y todo eso.
2: Oye.
3: Porque la casa era mía.
2: ¿Y este restaurante donde vas a hacer la cuestión con tus socios también está en Ixtapaleco o por esos lares?
3: Sí, claro, está en Ixtapaleco, sí.
2: Bueno, entonces proponle que regresas con una mujer, ya regresas tú aparentado, pero esta mujer está embarazada. En caso de que te diga que en el pastel, que no, mis hijos y que es mía, dile, oye, espérate, o sea, yo ahorita pues estoy muy gastado, voy a retomar lo del restaurante. Y si te dice que no, proponle que vivan todos juntos.
3: Sí, claro.
2: Al menos por un tiempo, y así cuando nazca tu otro hijo, pues tus otros tres ya tienen hermanito. Y ahí podemos hacerlo.
3: Sí.
2: ¿Estás listo, mi querido Juan?
3: Listo.
2: Vamos a darle en directo desde el Panda Call Center las bromas en el Panda Show.
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5: Muy buenas tardes, mi amigo el Panda Show. Un saludo de aquí, desde el estadio de Monterrey. Aquí en Monterrey, aquí estamos, en la ciudad de Monterrey. Un saludito para todos ustedes. Saludo para aquí toda la raza de aquí de Monterrey. Y un saludote para mi esposa, madre, que la quiero bastante. La amo. Y un ratito de esto, nos ponemos de acuerdo para hacerle una broma.
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2: Listo, papá.
3: Vamos.
2: Con todo, mi rey, con todo, ¿eh?
3: Nada.
2: Primero saludas.
3: Sí, sí, claro.
2: Normalito y vas de menos a más hasta que soquito loqui.
3: Ey. Bueno. Ey, ¿qué pasó? ¿Qué haces?
7: ¿Quién estaba hablando?
3: No sé por qué. A lo mejor hay interferencia o algo así, no sé. Mi idea, ya ves que de repente así se oye. Ey. Sí, oye, ¿y los niños no están ahí contigo o sí?
7: Cris está aquí, vive, pero va a ir a andar jugando fútbol.
3: Oh, órale. Sí, okay. Es que no, pues ves lo que pasó ahorita, que la tarjeta me la sacaron y pues no puedo agarrar ya dinero para nada. Y pues ves que había planeado por lo del restaurante irme un poco más. Los 20 días, pero yo creo que ya no voy a tener dinero, ya me quedé sin dinero. Y pues sabes, no tengo dónde llegar más que ahí. Y pues tengo los terrenos. Pero pues ni modo que me duerma ahí en el terreno, ¿verdad? Y pues hasta ver no tengo a dónde llegar. Esa es la cuestión. Y la cuestión es que pues quiero llegar ahí a la casa.
7: ¿No quieres llegar?
3: No, quiero llegar ahí. Esa es la cuestión. Pero pues sabes que voy por lo del restaurante. Esta vez no quiero que pase cosas que no han pasado, que cuando vea ya no tengo nada, ¿me entiendes? Y pues no sé, la cosa es de que sí, ya yo creo que se adelanta esto de que tengo que ir y pues no sé, ya tengo que correr yo el restaurante más que nada, pero aquí hay otra cosa que pues no te había dicho, pues eso es que estaba ahorita aquí. Y ya va a ir alguien conmigo, alguien, otra persona con la que pues está embarazada ahí. Se va a ir conmigo y pues quisiera ver si podría llegar para allá a la casa, que no le vayas a hacer tus problemas ni nada, porque ella cree que ella es la dueña de la casa, porque ella ha sido quien ha estado apoyando. No, escúchame. Oye.
2: ¿Cómo? ¿Qué? Oye, Juan, bajaste perfecto el balón. Nunca hubo tono. O sea, marcamos y siempre que marcamos hay un tono. ¿Estás de acuerdo? Entonces estaba platicando contigo en lo que esperábamos el tono del tut, como siempre le hacemos. Y de repente ya la teníamos dentro. ¿Y con quién hablas? Soquito, loco, Vicky, ya se nos cayó. Oye, pues creo que no le gustó la noticia, hermano, ¿eh?
3: De que no, llegaras... No, claro que no le va a gustar.
2: Oye, ¿y será que porque todavía hay amor o algo o qué?
3: No, creo que ya no, pero pues no le gusta la noticia que vaya a llegar a meter otra mujer a su casa que es de ella y de mis hijos.
2: Ah, ok, bueno, pues vamos a volver a marcar y dile, oye, no me cuelgues.
3: De hecho, creo me está que... mandando mensajes.
2: A ver, ¿qué dicen los mensajes? Léelos los mensajes, léelos. chécale, vamos a enterarnos a ver qué te puso para ver por dónde le pegamos.
3: Dice que eso es de ella, de ella y mis hijos, que yo tengo que buscar a dónde llegar, no tengo por qué llegar ahí.
2: ¿Qué más te puso? ¿Eso es todo?
3: Eso es todo, sí.
2: Bueno, vamos a marcarle y dile, oye, ¿por qué me cuelgas? Creo que estoy tratando de hablar bien contigo, hemos llevado la fiesta en paz por los hijos... Pero bueno, pues colgar es una grosería. Acto seguido le comentas, oye, ya recibí tu mensaje. Sí, lo entiendo, pero no lo comparto porque recuerda que, pues la casa yo la pagué. Está tu nombre, está tu nombre porque yo estaba en los Estados Unidos. Porque abusaste, también puedes empezarla a provocar. Tú abusaste en ponerla a tu nombre, pero bueno, es tanto tuya tanto mía, porque sí está tu nombre, pero yo la pagué, entonces yo te estoy pidiendo un tiempo y voy a llegar, no te estoy pidiendo permiso, te estoy avisando que voy a llegar y pon un nombre de una mujer. Sale, listo, okay. Me voy a quedar callado, vamos a marcar para que no nos pase lo mismo, las bromas en el Panda Show.
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6: Un saludo para el Carlín y la gatita del sabor, que diario te escuchamos acá por el barrio de Zumpango.
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3: Bueno.
7: Bueno.
3: Oye, ¿por qué eres grosera? No, no tienes por qué cortarme. Tenemos que hablar bien.
7: Deja de molestarme y vete a tu madre. Ya, por favor.
3: ¿Por qué te enojas?
7: Aquí no vas a quedar. Aquí no vas a traer a ninguna perra. Ni se te ocurra venir porque llamo a la policía.
3: No, pa, escucha, ya.
7: No, no, no, no, aquí no vas a venir a meter a ninguna casa que es suyo, escucha, que no sé qué. Búscale una casa, Juan. Si ya te va a parir, chamaco, búscale una casa. A mí déjame en paz.
3: Mira, mira, escucha.
2: No manches, valió Morgan. Búscale una casa a esa guagua. Oye, como te lo dije, está bien marciano, hermano, no hay tono. Lo bueno es que empezaste bueno, porque había silencio ahí. ¿Viste cómo yo te lo advertí? Y bueno, creo que tú también sabías al momento. Oye, ¿por qué le quisiste hacer esta broma? ¿Por qué, carnal?
3: Ah, nomás es para pasar el rato, mira, sí, tiene un
2: rato. Bueno, vamos a marcarle. Espero que conteste, mi rey. Espero que conteste, okay. Y dile, oye, pero no le dijiste lo que te comenté, hermano. Yo sé que es tu casa porque... No. Está tu nombre, pero yo la pagué. O sea, defiende tu patrimonio.
3: Sí, pero no me dio chance a decirle mucho.
2: Chale. Ok, pues marcamos en caliente.
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2: Igual me voy a tener que quedar callado. A ver, ahí está. Se supone que ya entró.
7: Bueno,
3: ¿por qué me cuelgas la llamada? Solamente te quería decir cómo se oye el Panda Show. Esto es
8: a
3: una
8: toda
3: broma.
8: Máquina.
2: Fue broma. Dianita, estás en las bromas del Panda Show.
7: No, esas no son bromas.
2: Diana, préndele a tu radio, préndele a la mejor 98.5. Estás en Zihuatanejo, ¿no?
7: Sí.
2: Préndele a tu radio, le está escuchando Claro Música, allá en los Estados Unidos. Era una broma. Oye, te pusiste a pelear. No, hombre, ya nos dimos cuenta cómo dijiste palabras bonitas, tuvimos que meter el direy a lo loco. Oye, Diana, me comentaba Juan, qué bueno que tú eres la mamá de sus hijos, se llevan bien, hay buena relación, los antecedentes que tú los conoces, entonces él quiso hacerte esta broma de que supuestamente regresaba a México y regresaba acompañado porque pues quería que te la pasaras bonito, ¿sí me entiendes? O sea, como diciéndote, ¡hey, nos llevamos bien, trompuda, nos llevamos bien! Dile por qué la bromita, Juan, a tu trompuda.
3: Solamente para pasar un rato y quererle hacer enojar un poco y que sabe que nunca los voy a dejar. O sea, pase lo que pase y nunca los voy a dejar y mis hijos los amo y ella sabe que los amo.
2: ¿Y también la amas a ella?
7: No.
3: No.
2: Las dos, no. No. Oigan, ¿cuánto tiempo duró la historia de amor entre ustedes, Diana?
7: Como 10 años.
2: 10 años. ¿Y no lo extrañas al gordo?
7: No.
2: Oye, ¿y ya tienes otra
7: maloca,
2: persona? ¿Ya tienes otra pareja o no?
7: No.
2: No. ¿Para nada? No.
7: No.
2: Oye,
7: no,
2: y si
7: él me hacen broma.
2: Y si él tuviera necesidad, no. Digo, sabemos que la casa está a nombre tuya, aunque él, bueno, pues ya lo sabes, ¿no? Pero ¿no le darías posada?
7: Sí, pero
2: no.
7: Sin vieja.
2: Entonces lo sigues queriendo. Sí, pero
7: no,
2: sin alguien.
7: Papá,
2: Oye, Dianita preciosa, pues fue una bromita, sé que te pusiste media loca, pero estamos a nivel nacional, a través de la cadena más chichigua de la mejor FM, 98.5 allá en Zihuatanejo, y bueno, el Enclaro Música, así que díganme, ¿cómo se oye el Panda Show?
8: A toda máquina, pandita.
2: Y ya nos vamos, en este 27 de agosto del 2026, hasta aquí las bromitas del Panda Show por la mejor FM, regreso mañana que es fin de semana, buenas noches, adiós. Dile a

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2: ¿Buscas consentir tu piel de forma natural sin descuidar tu cartera? Llegaste al lugar indicado. Hoy en nuestra tecnología doméstica cuidaremos de ti y de tu bolsillo, enseñándote a preparar unas humectantes barras de jabón con miel.
1: Y así como es importante saber qué le pones a tu piel, también lo es saber qué llevas a tu mesa. ¿Cuál fue el motivo por el que elegiste la leche que tienes hoy en el refrigerador? ¿El precio, la marca o los ingredientes que contiene? En nuestra guía de consumo de leche te compartimos información importante para que tomes la mejor decisión.
2: Acompáñanos en Revista del Consumidor Radio.
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1: Esta tecnología doméstica está validada por el Laboratorio Nacional de Protección al Consumidor. Tome nota de los ingredientes y presten mucha atención. ¡Comenzamos!
2: Los ingredientes que vamos a necesitar son 3 tazas de base de jabón transparente cortado en cubos, media taza de agua purificada caliente, 1 1/2 cucharadas de miel de abeja, una pizca de colorante vegetal amarillo y 40 gotas de esencia de miel.
1: Los utensilios que utilizaremos son una taza medidora, una cacerola con capacidad de 2.5 litros, un tazón de vidrio con capacidad de 1.5 litros, un plato extendido, un cuchillo, una cuchara sopera, un molde de silicón, un rollo de papel aluminio, un rollo de plástico adherente para alimentos y un atomizador. ¡Vamos al procedimiento!
2: Comenzaremos colocando los cubitos de la base para jabón en el tazón y la llevamos a baño María. Movemos hasta que se hayan derretido por completo. Vertemos en una taza la miel, el colorante y la esencia. Mezclamos y dejamos reposar unos minutos. Después, agregamos el agua caliente.
1: Cuando la base para jabón esté completamente derretida, añadimos la mezcla de miel y revolvemos hasta incorporar todos los ingredientes. Retiramos el fuego y vertemos la preparación en los moldes. Si no cuentas con moldes de silicón, puedes utilizar vasos desechables recubiertos con una capa de aceite mineral para facilitar el desmolde.
2: Si notas que se formaron burbujas en la superficie, puedes eliminarlas rociando alcohol del 96 utilizando un atomizador. Esto ayudará a que el jabón tenga una textura lisa. Dejamos enfriar a temperatura ambiente y posteriormente refrigeramos por 30 minutos para solidificar.
1: Ahora desmoldamos los jabones y los envolvemos en papel aluminio, después en plástico adherente para alimentos. Y así de fácil. En tan solo 40 minutos quedaron listas nuestras barras de jabón con miel. Recuerda almacenarlas en un lugar fresco y seco.
2: ¡Anímate a prepararlas! Esta receta rinde para 6 barras, tiene una caducidad de 6 meses y un costo promedio de $118.34.
1: Si prefieres seguir el paso a paso en video, recuerda que puedes ver esta tecnología doméstica en nuestro canal de YouTube, Profeco TV. Ahí encontrarás muchísimas recetas para ahorrar y hacer tú mismo los productos en casa, teniendo la certeza de la calidad en los ingredientes que utilizas.
2: Aprende a hacer desde un gel para el cabello o un champú para lavar el auto, hasta jamón artesanal o unos deliciosos enjambres de chocolate.
1: Presúmenos cómo te quedaron tus jabones. Etiquétanos en Instagram con el hashtag Tecnología Doméstica Profeco y menciona a arroba Revista del Consumidor MX. Nos escuchamos en la próxima tecnología doméstica.
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1: En el mundo, más de 6 mil millones de personas consumen leche de vaca y sus derivados. Así lo confirman los datos de la Organización de las Naciones Unidas.
2: Es un clásico en nuestro desayuno o cena, pero más allá de la costumbre, ¿qué nos aporta exactamente un vaso de leche?
1: Para empezar, aporta vitaminas A, C y E, que son grandes antioxidantes para tu piel y vista, además de complejo B para tus glóbulos rojos.
2: Por otro lado, el calcio, la vitamina D y el magnesio trabajan juntos para darle fuerza a tus huesos, músculos y cuidar tu corazón.
1: De hecho, incluir tan solo un vaso al día es clave para evitar la disminución de la densidad ósea y prevenir la pérdida de movilidad.
2: Su aporte de calcio protege a todas las edades. Un solo vaso cubre más de la mitad del que necesita una niña o niño en pleno desarrollo.
1: Y casi una tercera parte de lo que requiere un adulto, una mujer embarazada o un adulto mayor. Todo en el mismo vaso.
2: Ahora bien, recuerda que la leche se clasifica principalmente de acuerdo a su procesamiento térmico y su contenido de grasa. Así que podemos dividirla en dos tipos.
1: Por un lado está la leche pasteurizada, que requiere refrigeración y suele comercializarse en envases de plástico flexible o botellas transparentes, además de tener un periodo de vida más corto.
2: En cambio, la leche ultrapasteurizada generalmente se comercializa en envases opacos para proteger vitaminas sensibles a la luz, como la A y la B2. Cuenta con mayor vida útil comercial y no necesita refrigeración antes de abrirse.
1: Ambas las puedes encontrar como entera, descremada si buscas menos porcentaje de grasa, o deslactosada reducida en lactosa o libre de ella.
2: En la Revista del Consumidor incluimos una guía completa de precios de leche en polvo, pasteurizada o ultrapasteurizada de distintas marcas, tamaños y empaques. Esta información se recabó a través del programa ¿Quién es quién en los precios? De la Profeco.
1: Recuerda que existe la leche del bienestar. Es una alternativa de bajo costo para contribuir al bienestar de la población más vulnerable del país. Hay más de 12.000 lecherías en el país. Puedes ubicar la tuya y consultar costos en liconsa.gob.mx/padron/puntosdeventa.php.
2: Presta atención a los siguientes tips para que tu compra sea segura y le saques el máximo provecho.
1: Compara precios. Revisa siempre el costo por litro o kilogramo, porque puede variar bastante entre marcas y presentaciones.
2: En el súper o la tiendita, checa la fecha de caducidad para elegir las opciones con mayor vida útil y asegúrate de que el envase no tenga golpes, abolladuras o fugas.
1: En casa, evita el desperdicio comprando el tamaño que realmente consumirás y acuérdate de mantenerla en refrigeración antes de consumirla o después de abrirla.
2: Y para terminar, consulta a un especialista en nutrición para saber qué tipo de leche se adapta mejor a ti.
1: Así que la próxima vez que te sirvas ese vaso de leche, recuerda que no solo estás disfrutando de un gran sabor, sino llenando a tu cuerpo de energía y nutrientes.
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1: Cántale bonito, mi Jesse Uribe.
2: Dios, qué bonita inspiración.

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En los controles, DJ Shadow.

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1: Claro que te dije que un día esto pasaría y no me creíste, ¿verdad?

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758. 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
1: Buenos días, alegría. ¿Cómo estamos, plebetones de mi corazón? 8 de la mañana, iba a decir de la noche. 8 de la mañana con 21 Minute Hours en este momento. Ya estamos con la más, y mira, energía bien potente en este momento. Ya estamos bien emocionadas, bien alocadas, porque mira, hoy vamos a comenzar el día con algo bastante padre. Algo de margarita no estaría mal para comenzar este sabadito 29 de agosto, que es el último sábado de este mes. No, hombre, pero qué rápido se nos está yendo, porque ya mero viene el Jingle Bell. Solamente ya falta que termine este mes y comenzamos ya con el mes patrio. Luego que el pan de muerto, y luego llega el Jingle Bell, el lugar y el mes donde muchos gastamos demasiado dinero. Pero no pasa nada, plebetones. Así que mira, yo te invito a que te vayas reportando conmigo en este momento a la gente, mira, madrugadora, chambeadora, porque yo sé que probablemente estés trabajando y estés libre hasta la una y media, de que estás allá, mira, estás así, existiendo, pensando en tu vida, reflexionando. Pero mira, yo aquí ya estoy contigo. Vámonos con esa canción de Mi Bombón, de Margarita, la diosa de la cumbia, aquí nomás, en La Mejor.

0: Alvarito. 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
2: Saluditos para mi querido José Barrera. Aquí dice plebecita, buen día. Hoy estamos con todo, en fin. La verdad es que sí, mira, ya se está disfrutando. Se comienza a disfrutar así con esta buena música. Un saludito para mi querido José Guadalupe allá hasta Sijó, Yucatán. Saluditos, vámonos con el pulpo, la plaga. Adiós.

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1: Ya estamos de retache, plebetones, aquí nomás en la mejor 90.1 FM, 8 de la mañana con 41 minutos hours en este momento. Un saludito para toda la banderola que nos anda sintonizando allá en las plataformas digitales, me refiero ahí, no digitales, perdóname, allá en las plataformas donde van manejando, donde van llevando gente, alimentos, entregando paquetes. Saluditos para cada uno de ellos. Oigan, vámonos con algo, mira, de Nelson Cancela, mira, para seguir despertando, para seguir alocándonos. Ayer escuchaste. Ahí está, plebetón. El cable de Nelson Cancela, aquí nomás, era mejor. ¡Vámonos!

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21: Oigan, ya estamos acá con todo, con toda la energía. ¿Qué me siguen diciendo por acá? ¿En dónde está la banderola? De que Angie, muy tempranito el día de hoy, me caí de la hamaca. Y miren, adivinen qué. Hoy, mira, yo estoy desvelada. Yo ando aquí, mira, como el Bobby Pulido, ¿verdad? Ando desvelada. Pero mira, yo la más responsable, yo acá de modo chambeadora y vine a abrir cabina, no dormí. No dormí, pero miren, acá andamos con todo. O sea, yo siento que en algún momento voy a falsear, plebetones. Espero que no, ¿verdad? Oigan, ¿qué me están diciendo por acá? Ángela, muy buenos días, mi plebe consentida. Que tengas un buen día y una muy buena jornada de trabajo siguiéndonos divirtiendo. Muchísimas gracias por tus palabras y tu mensaje. Oiga, pues hoy solamente vamos a estar ahorita hasta las 10 de la noche y ya no me escuchan. Ya no me escuchan hasta mañana en punto del mediodía. Bueno, 12. 12 vamos a estar, mira, ahorita al aire mañana. Y pues hoy, pues ya listón. Noche, no, plebetón, o sea, ahorita, hasta las 10 de la mañana. Hasta las 10 de la mañana, plebetón. O sea, ahorita, hasta las 10 de la mañana ya me voy y pues ya hasta mañana nos vamos ahí en sintonizando en 10 de la noche. No, plebetón, con el 10 de la noche, no. Nunca me quedo hasta las 10. Te está afectando no dormir. No, plebe. ¿Cómo estamos para mi querido buen maestro Jorge, la familia por acá? Pues un saludito pues para todos, ¿ok? Para toda la banderola, para tus dos hijitos y obviamente para tu esposa linda, bonita y bellaca, ¿verdad? Me encanta la palabra. Saluditos para tu familia hermoso. Vamos a mandarte acá un sticker bien potente para todos ellos que andan allá de seguro en el coche, yendo rumbo a desayunar, yo creo, yendo a comprar los útiles escolares, ¿verdad? Yendo allá literalmente a pasear más que nada. ¿Qué me siguen diciendo por acá? Saluditos pues para toda la banderola que anda ya en la trabajación, Angie. Saluditos para toda la gente que anda ya trabajando en un sábado en cualquier tipo de trabajo, ¿eh? Saluditos para cada uno. Oigan, vámonos con algo de la banda Israel, que se llama Pollito Afeitado. Ahí está, plebetón, ya te la solté, ya son las 8:57.

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1: Jesús bendito. Mira, yo voy a creer que dije hasta las 10 de la noche. ¡Ay, me la jale! ¡Ay, no, horrible! Oigan, hermosuras de mi corazón, vamos a mandarle un saludito a mi querido Uciel. Muchísimas gracias, porque mira, se rifó con el desayuno. Ahorita lo voy a ver, porque estoy acá arriba, ¿verdad? Estoy acá guachando esto y hablando, ¿verdad? No puedo bajar, pero en un ratito más lo voy a guachear y ya voy a comer. Muchísimas gracias, querido Uciel. Oigan, hermosuras, vámonos con algo de Ana Bárbara. Esta rolita que se llama Bandido te atraparé. No, hombre, esta rola que últimamente igual se hace muy famosa en redes sociales cuando buscas una persona que te gusta, que dices, mira, está bien guapo, está bien guapa, y tú lo pones y quieres buscar el nombre y el username de esa persona. Y no, si no sabes qué es el username, son sus redes sociales. Bueno, ¿qué me están diciendo por acá? ¡Plebe! ¡Saluditos, plebetona! ¡Excelente día, mi bendecido! En saluditos al sindicato de los salchicheros. ¿Cómo estamos, plebetones? ¿Cómo estamos al sindicato de los salchicheros? ¿Cómo andamos el día de hoy? ¿Están alocados? ¿Dónde están? Mira, vamos a mandarte un cotorro. Vamos a mandarte un cotorro en este momento. Ya te voy soltando la rolita. Y súbele.

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1: Claro que te dije que un día esto pasaría y no me creíste, ¿verdad?

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15: Oiga, plebetones, ahorita sí, yo sé que viene el momento más difícil para ustedes. Cuando yo les digo el clima, vámonos ahorita con eso porque ayer, mira, no tuve la oportunidad. La verdad, no tuve la oportunidad de poderles mentir con el clima. Oigan, hermosuras, pues mira, tal parece y dicen acá en los reportes del clima que me acabo de inventar. No, no es cierto, la verdad sí lo estoy viendo. Va a empezar a llover muy probablemente a partir de las 2 de la tarde. Hay un 60% de probabilidad. 2, 3 de la tarde. ¡Ay, qué bueno que no me toca lavar! A mí no me toca lavar. ¡Ay, qué bueno, eh! ¡Qué bueno que no me toca lavar ropa! Ya la brinqué, ya me salvé, así que mira, yo estoy más que feliz. Así que para la banderola que ahorita está ya sentadita, si no tienes nada que hacer, ponte a lavar. ponte a lavar y ya, bebé, a las 2 de la tarde ya se habrá secado tu lavado, ya estará ahí todo tranquilón. Así que ya te la sabes, va a llover a partir de las 2 de la tarde, pues para que estés pendiente, perro caliente, del clima, que si vas a comprar el desayuno, bueno, ¿cuál desayuno? Almuerzo, que si vas a ir a pasear, pues estate pendiente, pues, del asunto, ¿no? Pues no vaya a ser que luego salgas y que tu coche esté bajito y luego valgas queso por las calles. Así que ya te la saben. Oye, mándame a través de WhatsApp y qué es lo que vas a hacer el día de hoy. ¿Cómo lo vas a desquitar? ¿Qué tanto vas a hacer? ¿A dónde vamos a ir? ¿A dónde nos vas a llevar? ¿Vamos a ir con la suegra, con el suegro? ¿Te gusta ir con tu suegra? Mándamelo a través de WhatsApp. Y...
16: Hola, buenos días.
15: Hola.
16: Saludos aquí.
15: Buenas, buenas. Pues,
16: estamos con la familia todavía. Vamos a cenar.
15: Agustín. Saludos. Lara, ¿eh?
16: Ángelo Plebe. Por eso no te vais a mojar.
15: No.
16: Plátanos. Buen desayuno.
15: Me encanta, saluditos para toda la familia que están allá, pues yendo en rumbo a desayunar, pues un provechito obviamente para ti, para toda la banderola que también en este momento está ingiriendo algún alimento, pero provechito para todos ustedes. Yo aquí me voy a quedar contigo hasta las 10 de la mañana, yo creo que sí iba a decir de la noche, probablemente sí habré dicho de la noche, ya lo sentí, se me iba a salir la palabra noche. Vamos a ver.
16: Obviamente vamos a ir con mi mamá porque ayer fue el día de los abuelos y se lo vamos a festejar hoy.
15: ¡Ay, qué bonito!
16: Festejamos a mi suegra ayer y hoy le toca a mi mamá.
15: Eso, hay que festejar a todas, así parejo, qué bonito, ¿eh? Dice, el momento más tenso del día, dudando el clima, porque luego pasa todo lo contrario. Es que yo creo que mi clima es campechano, ¿verdad? Yo creo que es campechano porque luego como que no me quiere hacer caso, yo digo una cosa y luego no pasa nada. De hecho, ayer ni mencioné el clima y es lo que me estaban diciendo, Angie, debiste decir el clima, que no iba a llover, y yo, ¿verdad? ¿Verdad que sí? Creo que tú das el clima de Chiapas. Oye, sí, plebetón. No manches, de seguro ni siquiera tengo bien puesta mi ubicación. Como voy a comprar los dulces hasta Chiapas, pues obviamente tengo que estar viendo qué onda, pues para poder llegar bien. Voy a empezar a checar mi ubicación. Creo que eso ha estado fallando. Creo que no he... Pues la verdad no me he fijado de dónde digo el clima. Voy a empezar a ver lo que sea de Mérida, Yucatán. Y ya, espero que no falle. Pero mira, hoy ya verifiqué. Acá dice Mérida, Yucatán. Pues que va a llover a partir de las 2, hay un 60% de probabilidad de 2 en adelante.

mitad de 2 en adelante. Así que bueno, ya lo saben, vamos a ver qué pasa. Mientras tanto, yo te dejo con los dos de Tamaulipas, esta canción que se llama Ayúdame. Vámonos, plebetones, 9 de la mañana con 22 Minutes Hours.

Me siento en la disco. Nunca he ido en una disco, pero me siento en una disco. Creo que así se ha de sentir. Bien chicles bomba, come mis audífonos. Vamos a ver qué me dicen por acá. Ayer cuando estuviste con el Chama, fue el mejor crossover. Ni Marvel se atrevía tanto, ¿verdad que no? Es que la mejor IMBS, tienen los mejores, literalmente, tienen los mejores crossovers, y ya vieron, a veces me toca con Chama, a veces puedo entrar con Chiquilla, pero pues la neta, está bien padre, está lo cochón. Es que a Chama le encanta tenerme como puerquito, suena raro, pero suena muy raro, ¿verdad? Pero a mí no pasa nada, yo me dejo, la verdad, me hace muchas maldades, pero pues bueno, así lo quiero muchísimo, pero no se lo digan, díganle que yo dije que me cae muy mal. Oiga, dice, él te bautizó como chapaneca, él fue... Yo creí que fue otra persona, creí que fue otra, creí que fue una mujer, yo creí que fueron dos para las 12. Oh my goodness, he estado equivocada, porque eso me habían dicho ustedes, eso ustedes me lo habían dicho, yo les creí, vieron, yo estoy creyendo en todos los hombres, y todos me terminan mintiendo. Oigan, hermosuras, vámonos ahorita con algo de la arrolladora que se llama Fracaso Seguro, míratelo, bueno sí, no, imagínate si hago algo con el chamacón, porque eso me están diciendo, haz algo con el chamacón, yo quiero, ¿verdad? Pero yo quiero también mi trabajo, no quiero que me saquen de acá. Entonces, cuenta la leyenda urbana, que persona que trabaja con el chamacón en locución vale camote. Entonces, valoro mi trabajo, ¿saben? Lo valoro mucho, entonces probablemente en locución no, pero por fuera chance haga algo con él, lo prometo. Vámonos con algo de la arrolladora, como ya te platiqué, Fracaso Seguro, aquí nomás era mejor, 9:29.

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1: Vámonos con los invasores de Nuevo León, plebetón de mi corazón. 9 de la mañana con 32 minutes hours, no más los recuerdos, así se llama.

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24: Vámonos con Raúl Beltrán Brevetone. Ya estamos acá de regreso en la mejor con más música. 9 de la mañana con 40 minutos hours y esto es Difícil.

Acá me están diciendo por el buen rockero que anda ya despertando. ¿Ve eso? El bello madrugador. Casi, casi. Pues un buenos días, ¿verdad? Buenos días, plebetón. ¿Qué onda? Que yo estoy bien celosa porque yo tuve que madrugar desde las 5 de la mañana, ¿verdad? Para poder llegar acá. Pero no pasa nada. Tú acá, mira, cuarto para las 10 estás allá despertando. Perfectamente sería si no hubiera venido a esta hora, ¿verdad? Y pues sí, a las 10 nos vamos, 10 de la mañana, y nos vamos a escuchar hasta mañana en punto del mediodía. Vamos a estar por acá pues platicando con ustedes, plebetones. ¿Qué me están diciendo por acá? Plebe, ya que andas activa, manda saluditos a buen Gustavo acá en la plataforma. Claro que sí, Gustavito de mi corazón. Un saludito muy especial para ti, que andas allá chambeando en la plataforma, dándolo todo, pues obviamente llevando la banderola a la gente. Oye, ¿qué me están diciendo? ¿Cómo estamos, Gibran? Plebe, saluditos, buenos días, ¿te vas? Saluditos a todo el grupo inmobiliario, claro que sí. Un saludito a toda la banderola que trabaja en cosas de inmobiliarias y también a tu grupo plebetón. Y también para todos los panaderos, ahí está. Saluditos para todos los panaderos y para toda la banderola que está, mira, chambeando. Está sacando su vida adelante. Está sacando ahí su economía para adelante, para que, mira, luego puedan gastarlo irresponsablemente. Oigan, vámonos con algo, mira, pues para mover el bote. Cañaveral llega con esta canción de Tiene Espinas de Rosal. Vámonos. Posa, posa, posa.

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11: Vámonos con Grupo Frontera, cada vez me gustas más. Vámonos.
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1: Ahora sí, hermosuras de mi corazón, 9 de la mañana ya con 58 minutos hours en este momento, recién salidos del horno, ahora sí pasa a retirarme, a despedirme, yo le entrego los controles a la chiquilla Matú, que está obviamente pues ya viniendo para acá, pues con ella se van a quedar, o sea, se quedan en buenas manos, buena programación, así que ya se la saben, yo soy Angie, mejor conocida como La Plebe, pueden seguirme en redes sociales como Ángela Basta La Plebe, allá en Facebook. Ahí me van a estar viendo, siempre les subo fotos, videos, ahí estoy compartiendo todo con todos ustedes, ahí platicando, obviamente los saludo, respondo y demás. Los quiero mucho, mañana en punto de las 12 estamos por acá obviamente echando ahí en coto, platicando, poniendo canciones, porque mira, ya es el último domingo del mes de agosto, entonces también podemos alocarnos. Recuerden que los quiero mucho, se cuidan y obviamente se lo lavan y voy a reiniciar la rolita porque yo los voy a dejar con Carin León. Esta canción que se llama, no sé. Te quiero mucho y chao, velo.

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1: Ya me había despedido, pero mira, es una felicitación para Brittany Díaz, así que mira, muchísimas felicidades de parte de tu mami y también de la plebe. Mira, ya te voy a dejar con esta canción de Julián Álvarez, Regalo de Dios, para esta querida Brittany que anda cumpliendo años el día de hoy. Muchísimas felicidades. Y ahora sí, bye, se me cuidan. ¡Ahí llegó la chiqui!

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1: Buenos días, chiquillo, chiquilla preciosa de mi cocora en este momento. Buenos días a todo el público que en este instante anda escuchando la mejor estación de todo Yucatán. Y no me vas a dejar mentir, mi chiquilla, ¿verdad? No me vas a dejar mentir. Dime qué estación estás escuchando en este momento. Tú me vas a decir 90.1, la mejor, 90.1, la mejor. Hoy 29 de agosto, ya el último sábado de agosto que se va volando, mientras escucha...
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1: Y antes de irme con la siguiente rola, porque vecinos, con abarrotes de unos USA, Jumexito y Jumex Hidrolit, estrenen en el regreso a clases 10 laptops, 10 tablets, 10 mochilas esperan por ustedes. 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
1: Ahí está tu vecino del buen precio, y a las 10:33 minutos. Y sabes qué, mi chiqui, vámonos rápidamente con una rola bien movida en este sábado, fin de semana. El cuerpo lo sabe, llega más cumbia con esta rola que se llama El Tres Nombres. El día de ayer, el Rulo me andaba diciendo, ¿sabes qué, chiqui? Mándale saludos a mi amigo Javo, que él se siente como que identificado con esta rola, porque cuando llega la noche se transforma en José, porque él es... él, ¿cómo se llama? ¿Cuál es su nombre original? Ah, Javier, sí, Javier Javo, José. Vámonos con esta rola, más cumbia, su vida privada. Como muchos de nosotros, como que de día locutores y de noche nos pasamos bien. ¡Ya 10:34! Aquí nomás por la mejor FM.

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2: Y salta, salta, salta, salta, salta sin parar. Y a las 10:45. 10:45. Un saludo a Walter. Walter Emanuel acaba de venir a buscar su premio que se ganó el día de ayer. Felicidades, Walter. Si tú en este momento estás sintonizando, iba a decir 2:12. Es 2:12 sábado. Y es 2:12 domingo. Lo que pasa es que en fin de semana, sábado lo hace la Chiqui, domingo lo hace la Mala, entonces ya el lunes otra vez 2:12, de 10 a 2 de la tarde. ¡Es prácticamente lo mismo! ¡Lo mismo, mi Chiqui! Y a las 10:46 aquí nomás por la mejor. Y ahí te va. Tú que en este momento estás sintonizando, por ejemplo, nos están diciendo en este instante, ¿sabes qué, chiquilla? Es más, hasta nos mandó notas de voz. Mándale saludos a Mohamed. Es que, ¿sabes qué, chiqui? No he escuchado tus audios. ¿Qué tal si dices una grosería al aire? ¡Nada, no es cierto! A ver, me dicen por acá. ¡Mándale saludos, chiqui! A Mohamed. Le dicen el 5-4. No, el 6-7. ¡6-7! Como dice la chaviza, ¿no? ¿Así? ¿No? ¿No? ¿No es el 6-7-6-7? El 5-4. ¿Por qué le dicen 5-4? Y tampoco le dicen el 3-7, o sea, por torzón. ¿Por qué le dicen 5-4? ¿Porque no hay quinto malo? ¿O no hay quinto malo en 4? ¿Qué? ¿Cómo? ¿Por qué le dicen así? Oigan, comuníquese con nosotras. Comunícate conmigo. Te voy a decir algo. Lo que pasa es que estoy fragmentada el día de hoy. Ando fragmentada. Mis otras personalidades y yo estamos aquí en cabina. Comunícate al 92-40-91 y al 99-99-05-58-34. Que tu cuerpo siente en este momento toda la enjundia del sábado. Por acá nos dicen, hola chiquilla, mándanos saludos aquí con mi hija en Cauquel. Ando vendiendo mondongo. Mondonguito con francés o con tortilla. A ver, chiqui, te pregunto, ¿cómo prefieres comer el mondongo? Muchos hasta como que les da miedito ahí como que ensuciar su manita. Entonces, ¿para qué comes mondongo? A ver, si tenías miedo de manchar tu mano, ¿para qué te sentaste a comer? Muchos sí se manchan su mano, así su boca, todo. Y muchos también les gusta sumergir como que el francesito en el caldito, le echan el perejil, lo revuelven. Una vez me atraganté. Una vez me pasé a atragantar con un pedazo de mondongo, chiqui, la verdad. O lo estoy confundiendo. Creo que lo estoy confundiendo, ¿verdad? Para mí fue mondongo. Mondongo solo caldo, ¿no? Mondongo solo caldo. Y hay otro que también es caldo como cafecito. A ver, dímelo. 92-40-91. Una vez más. Sí, chiqui, me atragante. Estoy viva de milagro. Por acá nos dicen, saludos en Cauquel. Con mucho gusto. Del número 0027, Tania Matos. O sea, es como mi apellido de Matú, pero ella es Matos. Matos Matú. Por acá nos dicen también, buenos días, mi chiqui, aquí escuchando la mejor 90.1 desde tempranito. Es sábado y el cuerpo sabe que toca lavar antes de que llegue la lluvia. Es verdad, muchos estuvieron diciendo que el fin de semana a lo mejor hay probabilidad, pero si tú tienes chance de lavar temprano, eso es lo recomendable. La verdad es que una luego quiere lavar en la noche, pero sí, qué bueno, todos deben de seguir tu consejo, mi chiqui, de lavar antes de que llegue la lluvia, que le lave la ropa y la cosa. Vamos a ver si tenemos esa rolita antes de irnos, porque de aquí hasta las 11 de la mañana voy a hacer algo que ustedes no pueden hacer por mí. O sea, voy a ir rápido a echarme un taco y regreso súper rápido. Vámonos con los superlamas, la sendosa. Y aparte, ¿saben por qué? Porque tengo un cafecito que luego lo voy a presumir, pero está bien deli. Vámonos con los Superlama La Sendosa. Ya a las 10:50. 92-40-91-99-99-05-58-34. Vámonos rápidamente con esa rolita, como siempre, aquí con excelente programación. Aquí nomás por la mejor.

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1: Y ya las 11 con 2 minutos, aquí nomás fue la mejor, 90.1 FM, vámonos con tremendo bloque musical, porque llega la Sonora Dinamita con Mil Horas, y luego llega Aarón y su grupo Ilusión con Sin Aire, y también La Vida es un Carnaval con Margarita, la diosa de la cumbia, por supuesto, lo más nuevo de Kay Nieto con ¿Quién perdió? Ya las 11 con 2 minutos, aquí nomás por la mejor, acá tu sexy servilleta Alejandra Batula Chiquilla acompañándote hasta las 4 de la tarde. ¿Eh?

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1: Y ya son las 11 con 10 minutos, 11 con 10 minutotes, aquí nomás por la mejor 90.1 FM. Quiero mandar un saludo muy especial para una de las personas más especiales que bendito Dios el medio me ha regalado. En este momento me dice, ¿sabes qué, chiquilla? Ando aquí escuchando la mejor, por supuesto, mi mejor soundtrack. Mientras estoy de pendientes, mientras estoy en modo Perry multitasking. Así me lo dijo, chiquillando, modo Perry multitasking, o sea, con todo, empoderada, loba. Ay, quiero mandar un saludo a mi querida Ana. Ana revuelta, preciosa. En este momento anda escuchando la estación a todo volumen, así que en este momento vamos a seguir haciendo pendientes, pero relajados, porque la vida, como diría Celia Cruz, es mejor cantando, es mejor bailando, porque la vida es un carnaval. Y a las 11 con 11 minutos, Ana pide tu deseo, aquí nomás por la mejor FM.

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Sonido Original, ya las 11:44. Te voy a cambiar tantito de ritmo, mi chiquita. Tantito. Llegan los dos carnales con De Todas y De Nadie. Luego llega Herencia de Grandes con Yo y la Luna. Y también Megabuna en este bloque musical. Porque en punto del mediodía arrancamos y comenzamos con Sal Sabor. Aquí nomás por la mejor.

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4: Y el tráfico a vuelta de rueda. Sensación térmica de 40 grados. 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
0: Ay, mi chiquiquito sexy, servilleta Alejandra Matula, chiquilla,
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0: directamente desde el Bronx hasta Nueva York, Colombia, Puerto Rico, reunidos en un solo lugar, aquí en Sal Sabor, por la mejor 90.1 FM.
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0: Me encanta cada programa de salsa porque siento que me llena de energía. Me encanta bailar y sobre todo que ahorita me acabo de tomar como casi un litro de café, entonces necesito sacar toda esa energía.
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0: Mi chiqui, ¿qué haces luego de tomarte un litro de café? O sea, ¿cómo desquitas todo lo que traes dentro? Yo lo voy a desquitar, por supuesto, con todas las rolas de salsa que en este momento vamos a tener. Y lo voy a desquitar contigo. 92-40-91-99-95-58-34. De verdad, mi mano está temblando. Está temblando de la cafeína. O de la energía. O del sentimiento, de la emoción, de la euforia de estar como cada sábado con ustedes desde este momento hasta la una de la tarde aquí en Sal Sabor.
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0: M Chiqui, ¿sabes qué? Tenemos preparado un primer bloque para llorar, cantar, dedicar, gozar, y ahí te va. Tú también puedes armar, sí, la programación del día de hoy. ¿Qué rola en salsa quieres escuchar? En salsa, ¿eh? Podemos como pasarnos tantito a algo de merengue, tal vez, pero pues toda la hora que sea de salsa. Es más, hasta queremos 2 horas, todo que sea de salsa. 99-99-05-58-34. Y el primer bloque musical está dedicado a una de las personas más importantes del país, a uno de los compositores y cantantes. Ya con este intro, ¿de quién estoy hablando? Dale, 99-99-05-58-34. De los mejores compositores, intérpretes, cantantes. En toda su vida hizo más de 1,500 canciones. Este mes se le recuerda mucho. ¿Quién es? ¿José José? No, no José José. Es hombre o mujer, es hombre. Eso, hombre, dale, adivina quién. Por acá nos dicen Ricardo Montaner. No, tampoco, ahí les va. Este mes lo estamos conmemorando mucho. Es más, inclusive el día de ayer estábamos conmemorando su aniversario luctuoso. ¿Quién es? 99-99-05-58-34. ¿De quién estoy hablando en este momento? Por acá que nos dicen...
2: ¡Juan Gabriel! ¡Juan Gabriel!
0: ¿Quién? ¿Juanga qué?
2: ¡Juan Gabriel!
0: ¡Juan Gabriel! Por acá nos dicen Juan Gabriel preciosa. Y por acá también...
3: Juan Gabriel, Juan Gabriel.
0: ¡Efectivamente, mi chiqui! Y a todos los que en este momento nos mandaron esta. Y por acá Juan Gabriel, otro Juan Gabriel. Estamos hablando de Juan Gabriel. Y en este primer bloque musical se lo vamos a dedicar a él. Esas canciones que salieron de su corazón y de su autoría, pero luego que vino un cantante importante de salsa, por acá también Juan Gabriel, chiqui. Muy bien, chiquilla del número 7496. Por cierto, ¿escuchaste la que te dije ayer? Ay, no la escuché, pero hoy lo voy a escuchar, te lo prometo. Entonces, llegaron cantantes y artistas que, pues, reversionaron e hicieron arreglos musicales en salsa. Entonces, ya, para dejárselas, mi chiqui, para que tú lo sientas en tu cuerpo, esa canción que fue muy famosa en la fiesta de fútbol. De hecho, no podemos no relacionar la fiesta de fútbol sin esta rola, porque para nosotros esta canción fue el verdadero himno. Lo siento, Shakira, con tu Dai Dai, pero hasta que te conocí, fue la canción de la fiesta de fútbol. Así que llegó Marc Anthony en honor a Juan Gabriel y decidió hacer esta canción. Pero tal parece que fue como, no la patadita de la suerte, fue como la bendición que tuvo Marc Anthony, porque desde este álbum fue cuando se fue para arriba. Así que vámonos con Marc Anthony, Hasta que te conocí. Y con esto arrancamos. Esto es Sal Sabor.

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1: ¡Anda! ¡Pero qué manera de arrancar este programa Sal Sabor! Con uno de los mejores éxitos de Juan Gabriel en la voz de Marc Anthony, Hasta que te conocí. ¡Pero qué buenos arreglos! ¿Te gustó, mi chiqui? Es que es muy importante para mí saber si a ti te gustó esta versión. 99-99-05-58-34 por aquí me dice chiquilla, es cierto, muy buena versión de Marc Anthony, a él sí le quedó bien. Y es que yo me imagino, porque en el mundo de la música deben haber varias versiones que se han hecho de Juan Gabriel en salsa. Es más, vamos a descubrirlas. Por acá el número Ilse, mi querida Ilse, nos dice del número 6778. Esta canción, chiquilla, es mi favorita. Pero te pregunto, Ilse, ¿es tu favorita en versión de Juan Gabriel? ¿Esta versión de Marc Anthony te gustó? Siento que sí le echó mucha interpretación, o sea, al final, así como el final fue como la cereza del pastel. Explotó Marc Anthony con esta rola y la sacó del campo, la verdad. Por acá nos dicen, chiquilla, ¿me puedes complacer con Se me olvidó otra vez? Vamos a buscar si tenemos una versión en salsa y con mucho gusto. Esta canción me pone muy triste. Esta canción es muy, muy linda. La de Se me olvidó otra vez. Fíjate que me parece que la tenemos en la versión de Vicente Fernández. Sí, porque la de que está, la de En mi mente, es la con Espinoza Paz, la de Tú estás siempre en mi mente, pero esta de Se me olvidó otra vez, que es completamente distinto, ¿no? No sé por qué la relacioné. Creo que porque Se me olvidó otra vez y debí tenerte siempre en mi mente. Bueno, Se me olvidó otra vez, la tenemos con Vicente Fernández, pero déjame buscar si la tenemos en una versión salsa. Por acá nos dice, chiquilla, sí, me encantó. Me parece perfecto. Por acá nos dicen, chiquilla, jajaja, cuando hagamos de Vicente la pedimos. Me parece perfecto. Oye, pero ahí te voy a decir, este, el espacio solo de salsa, pero sí tenemos un programa dedicado a un artista, una hora completita, que son las audiografías. Me parece que son a las 9 de la mañana con mi querido Chamacón, los domingos. Una hora de solo artista, con todas las canciones de un solo artista. Pero ¿sabes qué? Lo vamos a mandar al buzón de sugerencia. ¡Vamos a pedir a Vicente Fernández, por favor! Por acá nos dicen, ¿sabes qué, chiquilla? ¿Y te imaginas que hay una versión también de Vicente Fernández en salsa? ¡Pues debe haber! ¡Me encanta la idea! Me parece que el siguiente programa, el siguiente bloque musical será el primer bloque musical. Canciones reversionadas al estilo salsa, pero de Vicente Fernández. Gracias por la idea, mi chiqui. Por acá nos dicen, Marc Anthony es uno de mis favoritos en la salsa. ¿A ti te gustó esta versión? Por acá tengo otras versiones que me están mandando, pero ¿saben qué? Regresando, las vamos a poner. Vámonos rápidamente, un corte, no de luz, no de carne. Un corte comercial. Regresamos con más aquí en Sal Sabor. Quédate, porque esto todavía está arrancando.
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1: Y a las 12 con 22 minutos, aquí nomás por la mejor 90.fm. Oye, vámonos rápidamente con lo siguiente, porque por acá nos dicen, ¿saben qué, chiquilla? Aquí en Salsabor hay una versión de María José, porque Juan Gabriel sacó una canción que se llama María José, y sí hay en versión salsa, ¿de verdad? A ver, primero pongamos un pedacito de la canción que me dice directamente desde Bellas Artes. ¿La tienes por allá? A ver, suéltamelo, porque es que los conciertos en vivo tipo que salen ya grabados como lo que se está reproduciendo en cines de Juan Gabriel, en todos los cines allí de la etiqueta roja, bueno, se está proyectando mi primer Bellas Artes. Pero a ver, súbele. Esta es la versión de María José. Y esta es el Bellas Artes del 2013. Vámonos.

Bellas Artes, un Bellas Artes de Juan Gabriel. Te nos fuiste tan pronto, Divo. Por acá tenemos Chiquilla. Fíjate que de esta canción sí hay una versión en salsa. La banda de Quique la lanzó hace aproximadamente un año y la remasterizó, la hizo con ritmo y mucho sabor. Esta canción del año 2000. A ver, ¿será que es la misma, Chiqui? ¿Será la misma? A ver, vamos a escuchar.

¿Se escucha? ¡Hermoso! Me encanta porque es como una versión entre salsa, cumbia, ritmo tropical. ¡Aprobado por Chayanne! Mi chiqui, muchas gracias por compartirnos tu rola. Es más, ella nos demostró que sí hay una versión, otra versión de Juan Gabriel pasado a salsa. Muchas gracias, mi chiqui. Y en este momento, vámonos con otro artista que le hizo homenaje al Divo de Juárez. Y estoy hablando precisamente de Tito Nieves con De mí, enamórate. Es más, ¿sabes qué? Es un buen momento para que dediques esta rola. Sí, mándale un WhatsApp. Dile, ¿sabes qué? Amor mío, cariñito. La chiquilla está en salsabor y quiere dedicarte. De mí, enamórate. Es como una declaración ya. De una vez, hazlo. Aquí en Salsabor. ¡Súbele!

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1: Aquí nomás por la mejor 90.3 FM. Llegó Tito Nieves con la versión de ti, de mí, enamórate.
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1: Por acá nos dicen, chiquilla, en ambas está bien presente el Divo, en la versión original y en la versión en salsa. Por acá también nos dicen, a ver, sube el volumen.
2: Qué buena canción, chiqui, qué buena canción. Aquel día me dijeron que esa canción con Saúl Hernández no la tenían. Ajá. Qué gacho. Me la negaron, chiquis. Muy buena canción.
1: Oye, mi chiqui, cuéntame en este momento, porque hace un ratito nos mandaron este audio, ¿qué versión? ¿Qué canción? ¿A qué canción te refieres, papacito del número 6777? ¿Qué canción puse a esa hora, minutitos antes de salsa? Por acá nos dicen, saludos, chiquilla, de tu amigo Haday Uciel. Haday, ¿estás ahí? Es más, le voy a escribir en este momento y a los demás les voy a responder por nota de voz. ¡Haday! ¿Estás ahí? ¡Haday Uciel! Te mando un besote precioso. También por acá nos dicen, ¡buen día, chiquilla! La cita de Gali Galeano. Saludos desde La Bojor, que es del número 6711, Carlos Fernando Briseño. ¡Mua! Te mando un beso precioso. También por acá nos dicen, ¡chiquilla! ¡Qué buen programa! Dedicado al Divo de Juárez, Juan Gabriel. Mi canción favorita es Amor Eterno. ¿Te imaginas que hay una versión en salsa? ¡Vamos a buscarla! Por acá nos dicen, ¡aquí ando, trabajando en el Uber! Chiquilla, tu amigo Haday Uciel. Y es que nos encanta que nos estén sintonizando, estén en donde estén. Y es que para cerrar este bloque dedicado al Divo de Juárez, aquí va la situación. Anteriormente la primera rola fue Hasta que te conocí. ¿Cuál fue la relación entre Marc Anthony y Juan Gabriel? Porque siempre fue un vínculo muy profundo de admiración, influencia y amistad sincera que cambió para siempre la vida de Marc Anthony. Y es que normalmente él cantaba rolas así house en inglés cuando inició su carrera, hasta que una amiga le mostró la canción Hasta que te conocí. Y en ese momento transformó su destino artístico por completo. Motivado por esta canción, es cuando decidió grabar la versión en salsa con su álbum debut en 1993, llamado Otra Nota, y se convirtió en su primer gran éxito comercial y lo impulsó a cantar en español. Y es que ustedes ya han visto las fotografías de Marc Anthony cuando tenía su cabello largo, su colita amarrada, sus lentes, o sea, otra versión de Marc Anthony. Con los años y la admiración de fan de Marc Anthony hacia Juan Gabriel, evolucionó hacia una amistad cercana y de respeto mutuo. Hasta que los artistas compartieron escenario y culminaron su conexión artística grabando a dueto la canción Yo te recuerdo, incluido en el álbum exitoso llamado Los Dúo Volumen 1 de Juan Gabriel. Luego, tras la muerte del Divo de Juárez allá en el 2016, Marc Anthony, pues obviamente rompió en llanto ahí en su concierto cuando le dieron esta noticia. Él estaba ahí en vivo y cuando interpretó los temas Hasta que te conocí y Yo te recuerdo, pues no pudo contener sus lágrimas. Y estos temas dedicó a su mentor, a quien reconoce públicamente como el hermano y maestro que le dio luz y rumbo a su carrera. Y por eso en este momento nos vamos en homenaje a ambos artistas con esta rola titulada Yo te recuerdo, versión salsa, cómo es cuando dos mentes creativas se unen, como Marc Anthony y Juan Gabriel, crean cosas que ni el tiempo puede borrar. Así que vámonos en este momento con esta versión, ya a las 12:36 aquí, en Salsabor.

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0: ¿Qué está pasando? ¿Ah? ¿Cómo? 12:45, ¿qué es eso, chiquilla? Chiquilla, ¿qué es eso? ¿Por qué comienza a sonar eso de fondo? ¿Qué ocurre? Espera, ¿quiénes son los que vienen caminando? Mueven su cabeza con la música. Espera, ¿por qué se están dirigiendo hacia mí? Espera, ¿por qué lucen de esa manera? ¡No parecen humanos! ¿Qué son? Te voy a decir algo, mi chiqui. Y me preguntarás, ¿por qué estás poniendo eso, chiquilla? ¿Por qué en este momento esto es al sabor? Porque te voy a chismear algo. Ahí te va. Por acá nos dicen, chiquilla, esa canción es de Thriller, ¿verdad? De Michael Jackson. Y yo te voy a decir, sí, efectivamente. ¿Y sabes por qué? Porque fue un reto que le hicieron. Es más, un día le dijeron a uno de los percusionistas, uno de los músicos más importantes de todo el mundo, llamado Tony Zucker. Es más, búscalo en este momento, no me crees, búscalo en este instante, busca allá donde tú quieras, Tony Zucker, el mejor timbalero de Perú para el mundo. Y es que en este momento, pues también aprovechamos, porque le dijeron, tú que eres salsero de corazón, nunca vas a poder reversionar, hablando de canciones reversionadas, alguna canción de otro género musical. Y dijo, ¿cómo de que no? ¡Claro que lo voy a lograr! ¿Y saben qué? Sí, lo logró, lo hizo. Tony Zucker sacó un álbum enterito de Michael Jackson porque hoy es su cumpleaños, hoy cumpliría años. Michael, un 29 de agosto, y Tony Zucker sí lanzó una versión en salsa y lo hizo de una manera espectacular. Así que en este momento, ¿lo tenemos por acá? ¿O nos vamos con saludos de la gente y regresamos con esa versión? ¿Qué nos dice por aquí? A ver, vamos a buscarlo rápidamente mientras por acá las canciones del Divo en salsa, chiquilla, son mi fuerte para pulir el piso. Es que la verdad, una con las canciones de Juanga, no solamente pulo el piso, pulo la garganta, el pulmón, mi cuerpo entero. Por acá, ¿qué nos dicen? A ver, espérate, lánzala.
1: Hola, chiquilla, un saludo. Saludo, amiga hermosa, preciosa, te dedico esa canción. Chiquilla hermosa.
0: ¡Qué canción! Ay, de mí enamórate, yo lo sé, mi chiquilla, yo lo sé. Por acá también nos dicen... ¿Qué pasó, mi chiqui? ¿Qué onda? Aquí escuchando la mejor. Es que me mandaron una calabacita porque Pablo Mo siente que es que ya casi es Halloween. Es que ya casi, es verdad, es correcto. Ya casi a unos meses más y ya brincamos. Luego pan de muerto, luego pip, luego pavo, sandwichón, de todo. ¿Y en qué momento bajamos de peso? ¿En qué instante? Bueno, ¿saben qué? Por acá también nos dicen... chiquilla, ¿será que puedas dedicar la canción de Por Retenerte de Alberto Barros? Con mucho gusto, mi chiqui, en un instante más vamos a programarlo porque también tenemos aquí la versión de, pues las versiones de complacencias que ustedes me vayan pidiendo. Y es que por acá también nos dicen, ¿sabes qué, chiquilla? Yo sí escuché la versión de Tony Zucker y fue con Kevin Ceballo y Michael Stewart, la versión de Thriller. Era su intro, es verdad, mi chiqui, totalmente. Y lo que acabas de decir es cierto, pusiste Thriller de Michael Jackson, pero tú alguna vez lo escuchaste en una versión en salsa. Vamos a escuchar tantito, nos vamos a un corte y regresamos con otra canción que tú, sinceramente, no esperas. ¿Tienes un pedazo de esta rola? A ver, suéltala.

0: ¿Qué tal, ¿Qué tal? Yo se los dije, mi chiqui. Vámonos rápidamente un corte. Regresamos con más aquí en Sal Sabor.
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7: Y ya nos vamos, mi chiquilla, a las 12:55. Es más, hasta nos dijeron, chiquilla, ¿sabes qué? Sí hay una versión de Amor Eterno de Michael el Bueno. Sí. ¿La tienes ahí?

0: chiquis, más ¿sabes qué? Mientras estamos escuchando esta canción, esta relita, vamos a mandar los saludos que por acá nos dice la banda. Por acá nos dice, las canciones del Divo, chiquilla, la verdad, me encantan. Por aquí también, te amo mucho, chiquilla preciosa, hermosa. Saludos, bebé, del número 6608. Yo también te amo. Ángel Chi. También por acá nos dicen, chiquilla, ya la parca y la mejor. La canción de Thriller era su intro. ¡Ah! ¡Ya entendí! Ok, y cuando tú escuchaste la canción de fondo dijiste, ¿ya va a salir la parca? ¿Qué pasó, mi chiqui? ¡No, no, no! Por el momento, ¡no, no, no! Oye, por acá nos dicen, hola chiquilla, ¿podías programar la canción de Orquesta Adolescentes? Persona ideal, qué buena rola. Gracias, soy José Villamil, mejor conocido como DJ Pelos. ¡DJ Pelos! Te prometo algo, mira. Ya no me queda espacio para complacencias, pero la próxima semana voy a comenzar con tu rola. Y si no, que se me caiga la grasa que tengo en mi cuerpo. Ay, por acá nos dicen, chiquilla, mándale saludos a los que están trabajando en la tienda ahí de una tienda de abarrotes que se encuentra en la colonia García Ginerés, que diario escuchan la mejor FM. Ahí la señora de las carnes frías, Doña Frini, o es Frine, y Doña Candy, que están en el chisme, ahí en la tienda de abarrotes. Saludos, chiquillos, de parte de un güero, de parte de mi querido Edgar Osal de Bojorques. Él me chismeó que andan ahí en el chisme, y pues me lo chismeó, yo tenía que chismeárselo a todo el público. Les mando besos, preciosas. También por acá tenemos una nota de voz, este sí llegó a tiempo, ¿y qué nos dice? A ver, suéltamela.
1: Hola chiquilla, muy buenas tardes, quiero sabor. ¿Puedes ponerla de Por Retenerte de Alberto Barros, por favor? Te lo agradecería un chingo, por favor.
0: ¡Ay! Te lo agradecería, mi chiqui. ¿Y saben qué? Con esta nos vamos a despedir en esta tarde. Ay, y se la quiero dedicar a Juan Gabriel porque quedaría yo por retenerte, digo. Pero lo importante es que te quedas en la música, en nuestra esencia, en el alma. Y esas canciones que, como mencioné hace un rato, mentes creativas como Juan Gabriel se pueden ir, pero van a dejar su legado para siempre. Así que con Mike, con el bueno, el amor eterno, que ya escuchamos un pedacito, nos vamos a despedir con Alberto Barros. Yo soy Ale Matula, chiquilla, nos escuchamos el próximo sábado en punto del mediodía de 12 a 1 aquí en Sal Sabor. Pero me quedo con ustedes un ratito más, hasta las 4 de la tarde. Así que, como siempre, te dejo con excelente programación. Bye, bye. Por retenerte, Alberto Barros, esto fue Sal Sabor.

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1: Claro que te dije que un día esto pasaría y no me creíste, ¿verdad?

13 minutos, 1:13, aquí nomás son la mejor 90.fm. Oigan, escuchamos hace un momento lo más nuevo de la arrolladora Band de Limón, con esa canción que se llamó Fracaso Seguro, y ahora llega a lo más nuevo de la arrolladora, pero se salió recién el buen Josy Cuen, que sigue su proyecto con esta rola que se llama Nuestro Secreto. Ay, mi chiqui, escúchala. Cuando la escuches, me dices, ¿en quién piensas? ¿Le pones nombre y apellido? ¿Tú tienes un secreto? ¿Acaso Josy Cuen se enteró que Parchís tiene una canción que se llama El Secreto y fue un éxito y también quiere que Nuestro Secreto lo sea también? ¡Vámonos con esta rolita! Ya la 1:13, aquí nomás por la mejor.

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1: ¡Ay, ya la 1:30! 1:30 aquí nomás por la mejor 90.1 FM. Oigan, seguimos con más rolas, con más flow. Y es que llega en este momento Kay Nieto, lo más nuevecito. Se llama ¿Quién perdió? Ya la 1:31. Sigue sintonizando y te sigo acompañando. Ese privilegio de aquí hasta las 4 de la tarde. Por acá nos dicen, mi chiqui, mi secreto tiene nombre y apellido. ¡Ay! ¡Cuéntalo, chiquilla! ¡Lánzalo! Aquí en el WhatsApp de Sabadabada, ya la 1:31. Tienes que chismearlo, ¿eh? Chismealo todo, escríbelo, dale.

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1:40 aquí nomás por lo mejor, 90.FM. Aquí tu sexy servilleta Alejandra Matú, me dicen la chiquilla, tu chiquilla consentida, acompañándote desde este momento hasta las 4 de la tarde. Bueno, realmente te estoy acompañando desde las 10 de la mañana, así que mi chica aquí bien contenta con todo el flow, con todo el ritmo. Casi los abadabadas al ritmo de la chiquilla. Gracias a todos los que en este momento nos andan ahí escribiendo mensaje, los que nos andan marcando, que por cierto ya suena nuestra línea telefónica. No es que uno no les quiera contestar, de repente medio falló y ya no reaccionaba, no se escuchaba, no reacciona, no se emociona. ¿Qué está pasando? Bueno, ya se emociona, ya suena. Ya siento su ánimo en esta tarde. Oigan, por acá nos dicen, hola chiquilla preciosa, buenas tardes, bebé. Ay, qué romántica la banda el día de hoy. Por acá me dicen, chiquilla, mi amor, muchas gracias por estar escuchando la mejor. Ah, y hasta rimó, chiquilla, mi amor, gracias por escuchar la mejor. Un besote a toda la banda de Ciudad Cauquel. Por acá nos dice, chiquilla, luego te lo voy a chismear. Es como historias engarzadas, casi dice por acá. Te cuento, chiquilla. Pero espérate, chiquilla, esto lo puede saber todo el público de La Mejor FM, porque, bueno, pero si tú deseas y si tú quieres en este momento, nada más tú y yo y las más de 8 millones de personas que nos andan sintonizando, porque eso se va a quedar para siempre en el aire. Dice, es el colágeno. Ya ando aprendiendo. Dice, ya ando aprendiendo de la mala. Por eso es mi secreto. Porque si no arde Mérida, vuelve a tronar la pirotecnia aquí en Ciudad Cauquel. ¡Espera! Esta historia de amor se desarrolla en Ciudad Cauquel. O sea, tan cerquita que lo tenemos. Espera, mi chiqui, nada más déjame saber por WhatsApp. Esta relación es clandestina, es decir, él, tu colágeno, ¿tiene pareja actual o también es soltero? Porque, bueno, si tiene 25, 27, 29, yo no sé cuántos años tengas, te ves joven, en la fotito te ves joven, la verdad. Pero si no tiene pareja, pues digo, y es mayor de edad, no es que yo te esté sonsacando ni diciéndote, ¡adelante, pero adelante, caminante! O al menos que esa persona tenga pareja. Chisméamelo también, 99-99-05-58-34. Fuertes declaraciones, como diría Lucero. Y es que el que anduvo también en esos pasos de como que triángulo amoroso fue Alfredo el Pulpo. Hace unos días subió una publicación a través de redes sociales donde pues estaba con un productor, de hecho estaban en una casa estudio o en un estudio musical y también ahí estaba con él y muy al ladito y muy juntitos nuestra querida Dana. Dana, la bailarina del pulpo. Dana que vino y estuvo aquí en cabina, la verdad es que nos cayó muy bien, al igual que Shania y América. Son chicas ahí que se portaron pues a todo dar. A lo que voy es que si estaba Dana muy cerquita del pulpo, obviamente sabemos que amigos son pareja, lo son. Lo que se ve no se juzga, diría Juan Gabriel. Pero, ¿cómo por qué también estaba en el estudio? ¿Será que Dana también se va a lanzar como cantante? Por acá me dicen, chiquilla, es que sí, está siguiendo como, a ver, chiquilla, es que sí, está siguiendo los pasos de Arlet. ¡Ay, qué fuerte! Porque, bueno, Arlet también fue bailarina, luego se lanzó como cantante. Shirley también fue bailarina, se lanzó como cantante. Entonces, ¿será que el pulpo las está impulsando para que canten también? ¿Será que próximamente escucharemos a Dana, no en colaboración con El Legado, no en una versión independiente, sino haciendo una canción inédita con su gran amor, el pulpo? Tipo, o grabarán el cover de
Marisela con el Buki, la pareja ideal. ¿Tú qué opinas, mi chiqui? 9999-0558-34. Así que mientras imaginas tu respuesta de se lanzará o no se lanzará como cantante Dana, te dejo con este éxito del pulpo. Llega el pulpo rock. Aquí nomás por la mejor. ¡Lánzamela, mi chiqui!

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1: Con 55, aquí nomás por la mejor 90.1 FM. Aquí tu sexy servilleta Alejandra Matú. Me dicen la chiquilla, tu chiquilla consentida. Y es que en este momento, si andas almorzando, provechito. ¿Qué estás haciendo? A ver, chismeame. 99-99-05-58-34. ¿Estás almorzando? ¿Estás comprando? ¿Fuiste a la cocina económica? A ver qué queda. Buenas, doña. ¿Le queda pollo asado o carnita asada? ¿Hizo frijol con puerco? Sé que no es lunes, pero se me antojó. ¿Qué hizo? ¿Costillita? ¿Relleno negro? ¿Qué es lo que estás comiendo en este momento, mi chiqui? Sea lo que sea, pescadito también. Pescadito frito puede ser con su tomatito curtido. Ahí con su cebollita con mucho limón. También si en este instante andas chambeando como tu sexy servilleta ya en la tienda de conveniencia, en la gasolinera, en la farmacia, en el hospital. Estás en este momento a lo mejor en el transporte público. Eres operador de alguna ruta del interior del estado o de aquí, de la ciudad. Estás yendo a tu colonia, a tu fraccionamiento. Estás en este instante en el centro. ¿Saben qué? Aquí nomás por la mejor FM estamos sonando de aquí hasta las 4 de la tarde. Y si quieres comunicarte con nosotros, 92 40 91 99 99 05 58 34. Vámonos en este momento con Aarón y su grupo Ilusión. Esta canción que se llama Bailemos, Bailemos Niña. Y luego de la identificación llega lo más nuevo de Calixto Méndez. Se llama Ya Tomate Café. Si ya tomaste café, qué bueno, en la mañana. Ya te dije que yo tomé café hace rato, un litro de café. Y luego estaba temblando mi mano. Mucha cafeína de mi parte, si de por sí estoy alterada, imagínate, con un cafecito, no, mío. Mamita, lo que uno, lo que le pasa a uno aquí en cabina. Pero está padre, o sea, a una le gusta el café. Por eso le dije a Calixto Méndez que haga esta canción titulada Ya Tomate Café, porque no es si ya tomaste café, no. Ya tomate café. Llega Calixto, aquí nomás en la mejor FM. Es más, sabes que súbele volumen. Vámonos para abajo, para arriba, que siente el ritmo. Aquí en Sabadábada con tu sexy servilleta Alejandra Matula Chiquilla. 92 40 91 99 99 05 58 34.

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1: Ya tómate café.

0: ¿Ya tomaste café?
1: ¡Ya tomaste café! ¡Vámonos rápidamente! Después de un cafecito, llega pues ahí la original banda Israel de Gabriel Pasos con el pollito afeitado. Ya a la 1:05, 1:05, ya a las 2:05. Aquí nomás por la mejor.

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1: ¡Y que te digan! Y esta vez es pa' siempre. Llegó lo más nuevo en este momento de Gabito Ballesteros, A la luz de la luna. ¿Tú qué has hecho a la luz de la luna? A la luz del eclipse lunar que hubo hace unos días. ¿Qué estabas haciendo? ¿Con quién lo viste? ¿A quién le dedicaste esa luna? ¡Dime a quién! Oigan, por acá nos dicen, chiquilla, hace rato preguntaste que estamos almorzando y bueno, estamos aquí comiendo un sashimi de pulpo, chiquis. ¿Qué? ¡Qué loco! ¡El Night Fisher! Night Fisher, ¿cómo estás, mi querido Peje? Peje, ¿dónde anda tu cuerpo, Peje? Peje, ¿dónde estás? Peje, no te lo lleves. Está comiendo así, bien fresonamente, así como que sí fresonamente, pero también coreanamente. Japonesamente, chinamente, un sashimi de pulpo, chiquis. A ver, manda foto. ¿Qué tal si solo me estás mintiendo? A ver, manda foto. Es japonés, me dice.

0: pulpo. Ándale, sashimi. Le mandamos un beso al peje. Saludos y provechito. Por aquí me dice, tarde, ya me lo comí. No importa, mi chiquita. Es temprano todavía, son las 2:25. Es temprano. Por acá nos dice, chiquilla, hace rato lo que te estaba yo chismeando. Lo que pasa es que él tiene 22 y yo 33. Yo soy la que tiene pareja. Y todo se dio viajando a ambos en el transporte. ¡Ay, fuertes declaraciones! Ya sabes, casualidades de viajar en horario matutino. Yo al trabajo y él a la uni. Yo llevo ya 2 años con él. O sea, siguen, o sea, la relación todavía sigue, mi chiqui. Y me dice también, aquí terminando la botanita, mi chiqui. Y me mandó una foto de camarón. Camarón pelado, yo tengo camarón pelado, te doy. Con cebolla, con pulpo, con tomate, con su chile habanero en el centro para rematar. Y como broche de oro, su chile habanero. Ay, mi chiqui, provechito. De verdad que, ¿para qué pregunto? La culpa es mía. La culpa es mía de por qué les pregunto que están almorzando. Luego me mandan foto y se me antoja. No, hombre, si tengo un chiquito con... con cara de camarón. Oigan, oye, pero espera, chiquilla, del chat anterior, ¿tú todavía sigues con él? ¿Ya 2 años de la relación triunfante? Sí. Por acá nos dicen, hola, hola, chiquilla, hola, Josuéito Cachón, del número 9053, el Josué, el negrito, ¿cómo está, mi chiqui? Buenas tardes. Por acá también tenemos una nota de voz, a ver, súbele volumen. A ver, súbele tantito, please. ¡Lo tienes!
1: Hola, chiquilla. Saluda a la ruta más retroflexible, Musayo, que pretende combis, escuchando la 90.1, la mejor. ¿Esa? Porque no hay otra mejor, la 90.1.
0: 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Solo la mejor 90.1.
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1: Repito. Porque no hay otra mejor, la 90.1.
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0: Gracias, mi chiqui. El buen Dogo. Gracias por comunicarte aquí nomás por la mejor FM. También por acá nos dice en chiquilla. Me mandaron una nota de voz, pero lo borraron. Ay, ¿te pasa, mi chiqui? ¿Por qué lo borras? Que lo escuche todo el mundo. Si ya lo sabe Dios, que lo sepa la gente, que lo sepa el mundo. Vámonos rápidamente porque... hablando de romances y de relaciones clandestinas y formales, por acá nos dicen, sí, chiquilla, todavía seguimos, ya llevamos 2 años, como dice la canción, a la luz de la luna. Ay, a la luz de la luna ocurrieron cosas, cositas de mujeres y de hombres. Ay, no puede ser. Mi chiqui, pues, ¿qué te puedo decir? Tú que tienes pareja, que vive el amor... Amor de tres, ¿es una buena decisión para ella? Tu canción es la de Aroma. Vámonos en este momento con un bloque musical romántico. Escuchamos hace un momento A la luz de la luna, pero ya que andamos así bien románticos, vámonos con Intocable, con Soñador Eterno. También llegan los Super Caracoles y Grupo Frontera y Alejandro Fernández, Cada vez me gustas más. ¿Qué tal este bloque musical? ¿Te gusta? 92-40-91-99-99-05-58-34. Tenemos más saludos, pero regresando con mucho gusto. ¿Por acá? ¿Qué suerte tienen algunos en el amor? Yo... que dice, a uno ni un zancudo lo voltea a ver. ¿Qué pasó, mi chiqui? Es que a veces uno está distraído en la vida y no se da cuenta de los sentimientos. Sí, todavía seguimos 2 años. ¡Ay! Vámonos mejor con este bloque musical. Ya las 2:29 aquí nomás, por la mejor.

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0: 3 en puntito, las 3 en puntito. Aquí nomás por la mejor 90.fm. Oye, mi chiqui, aquí nomás acompañándote hasta las 4 de la tarde. 92 40 91 99 99 05 58 34, para que mandes tu WhatsApp. Es más, ¿saben qué? Por acá nos dicen: hola, chiquilla hermosa, ¿cómo estás? Buenas tardes, ¿cómo están? Por acá tenemos una nota de voz que nos dice:
1: hola, mi buenas tardes, mi locutora hermosa, que reportándome desde Juan Pablo II. ¿Meso? Mi chiquilla, mi bombón asesino.
0: Oye, eso.
1: Excelente programación, porque tú dices, somos la mejor 90.1, aquí no más.
0: ¡Anda! Aquí nomás.
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0: Gracias, Josuéito Cachón. Una se le agradece siempre porque, ¿saben qué? Un día nos trajo unos aguacates aquí a cabina. No, hombre, riquísimo. Muchas gracias, Josuéito. Cuando vuelva a dar tu mata, avísame. Por acá nos dicen: ¿se puede una complacencia de Juan Carlos y su bomba? Quiero saber de ti. O algo de Espinoza Paz. ¡Wow! Ambos artistas, la verdad, traen unas canciones llegadoras. Te pregunto, ¿te programamos Quiero saber de ti de Juan Carlos y su bomba o Espinoza Paz? Por acá dice: el 16 de septiembre les llego aguacate para que hagan el guacamole para sus fiestas patrias. Gracias, mi chiqui. Ya nos prometieron pozole, chiles en nogada, también ceviche y ahorita aguacates para las fiestas patrias. Me parece perfecto, mi chiqui, pero conste, no me dejes así como esperando, no me dejes así como... ¿Cómo le llaman? Vestida y alborotada. Por acá dicen: obvio, baby, sí, de Espinoza Paz. Vamos a buscar algo de Espinoza. Tírame algo de Espinoza, búscamelo en este momento. Ándale, uno de Espinoza Paz. ¿La tienes allá? A ver, suelta la lista. Hombre normal, el próximo viernes lo intentamos. Sin esencia, te veías mejor conmigo. ¿Cuál te programamos? Por acá también nos dicen: hola, chiquilla hermosa. A ver si no se cohíbe con su saludo.
3: Hola, mi amor, ¿puedes poner algo de Espinoza Paz? Dedicado para ti, cosita bonita.
0: ¿Qué casualidad?
3: Saludos, amigo Lalo, desde Motul City. Unidad y fuerza. Escuchándote.
0: Lalo. Te mando... un besote. Oigan, también pidió una de Espinoza Paz. Yo no sé qué tiene la gente en este momento. Es como un complot con Espinoza Paz. Ya nos están diciendo la de: te veías mejor conmigo, pero no sé qué por qué. Vámonos con Espinoza Paz. Oye, no puedo creerlo. Dice por acá: ¿te veías mejor conmigo o sin mí? ¡Ay, ay, ay! Vámonos rápidamente con esta canción, en lo que seguimos con nuestras rolas, porque hoy vamos a saltar por el cumple de Chispita, o sea, de Lucerito, pero regresando la vamos a felicitar. Ya a las 3:03, aquí nomás por la mejor.
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Serían las 3:10. Escuchamos a la arrolladora, si las miradas mataran. Vámonos rápidamente con Grupo Brindis. Esta canción se llama La Última Rola, la última canción. Aquí nomás, por la mejor.

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0: con 20 minutotes. Aquí nomás por la mejor 90.1 FM.
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0: Aquí tu sexy servilleta, Alejandra Batú. Me dicen la chiquilla, tu chiquilla consentida.
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0: Oigan, y antes del corte estábamos chismeando que el día de hoy no solamente es cumpleaños de Michael Jackson. ¡No, no, no! También en el mundo del regional mexicano está cumpliendo la estrella más iluminada de todo el universo musical. Y me refiero a... a ver qué me digan. Escuchando y comenzando a escuchar esta canción. 99-99-05-58-34. ¿Quién canta esta versión? Esta rola llegadora a lo más profundo del cocoro.
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0: Dale, que me manden un audio, 99-99-05-58-34. Dale, que está por audio. Quiero escuchar quién cumple años el día de hoy, a ver si se la saben.
3: Lucero.
0: ¿Quién? ¿Quién? ¿Quién?
3: Lucero.
0: Lucero, será Lucero, será Lucerito.
4: Es Lucero, chiquilla, Lucerito.
0: ¡Lucerito!
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0: Ay, pero qué buena rola. Ustedes son más sabios que yo, la verdad. Ustedes la atinaron y dijeron que es Lucero. ¿Qué dijo? Acá, por acá, ¿qué dijo? ¿Qué dijo?
4: ¡Lucerito!
0: ¡Lucerito! Bueno, Lucerito, el día de hoy, Lucero Hogaza León. Hogaza, así como cuando vas a la panadería. No tiene barra, me lleva. Me das tres hogazas. Bueno. No me hagan caso. Lucero Hogaza León, famosa cantautora. Ha conducido. Empresaria. Actriz, intérprete, cantante. Un día como hoy, pero del 69, nació. Échenle ahí calculadora y échenle pluma cuántos años está cumpliendo Lucero. Ahí que me digan a través de WhatsApp. Y todos sabemos que es conocida popularmente por ser la novia de América. ¿Y saben cuántos años ya tiene de trayectoria? ¿Cuántos? Cuatro décadas de trayectoria musical y artística, porque ha hecho de todo. Porque justo comenzó cuando tenía 10 años de edad y todos la conocimos en su tiempo como Lucerito, en programas infantiles, allá como Alegrías de Mediodía o Chiquilladas. ¿Se acuerdan? ¿Se acuerdan? ¿Sí te acuerdas de ese programa de Chiquilladas? También fue conductora de concursos infantiles como Juguemos a Cantar. También debutó en telenovelas con Chispita en el 82, en la película Coqueta en el 83. Lanzó su primer disco titulado Te Prometo en el 82. Destaca en géneros con el pop latino, la música ranchera, el mariachi. Pero también interpretó inolvidables éxitos como Cuéntame, Electricidad y Vete con ella. Uy. Y es que, por ejemplo, también protagonizó temas y, por ejemplo, telenovelas de gran impacto internacional. Nombre a Lucero, la conocen hasta en Brasil. En París, Pregunta por ella. Participó en novelas como Cuando llega el amor en el 90, Lazos de amor, cuando eran tres de ella. ¿Te acuerdas? Que el final es un poco raro porque no sabes quién de todas las trillizas fue la que realmente sobrevivió, porque la buena luego cuando terminó la novela hizo un guiño como de la cejita como si fuese la mala, ¿te acuerdas? Esta novela salió en el 95, también Alborada en el 2005, Mañana es para siempre, Soy tu dueña, y también participó en los 80s en películas también de talla internacional junto al Sol de México, Luis Miguel en Fiebre de Amor en el 85, también de sus grandes amores Manuel Mijares. Ahí tuvo dos hijos preciosos, José Manuel y Lucerito. Y bueno, pues ahí se divorciaron en el 2011, pero desde ese momento pues han estado en excelentes términos. Ha sido pues imagen principal de varias marcas, una discografía De verdad que con muchas canciones que ahora mismo nos falta tiempo mencionar, pero una mujer exitosa también dentro del regional mexicano y está regresando de nueva cuenta porque uno de sus grandes padrinos fue Vicente Fernández. Se presentó en la Plaza de Toros y él fue su padrino. También con Pedro Fernández. ¡Ay, gracias, mi chiqui! Participó con Pedro Fernández. A ver qué nos digan acá en este

canción, pero también con Pedrito Fernández estuvo en una novela, ¿te acuerdas? Cuando decía coqueta cuando te vas en bicicleta. Vámonos en este momento con esta rola que está promocionando, se llama Fuertes Declaraciones de Lucero, de este álbum. Está con todo, así que ¡feliz cumpleaños, Lucero! Porque ella nos está escuchando aquí nomás, por la mejor.

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14: Claro que te dije que un día esto pasaría y no me creíste, ¿verdad?

0: las 3:47. Aquí nomás por la mejor 90.1 FM. Oigan, con fuerza, con ritmo, está la pachanga. ¿Saben qué? Me encanta esta canción del grupo Versace, el grupo musical de hoy, Versace, que ahora ya tiene la cucarachita. ¡No, hombre! Ya lo vi en el escenario, tremendo flow, bien loco que se carga. La verdad es que, a ver, ¿cuántos años tiene la cucarachita? No me digan el número exacto, pero la energía que todavía tiene, mis respetos. Por acá nos dicen, chiquilla hermosísima. Chiqui, me incitas a portarme mal, ¿por qué? Años sin verte, ya te extraño. ¿Cómo te recuerdo? Es como para que sueltes esa canción de Temerarios y me la dediques, mi chiqui. Oigan, por acá nos dicen, chiquilla hermosa, Lucero cumplió 57 años. Ahí está, sí, yo tengo 27. Ay, me lleva toda una vida. Me lleva toda una vida, Lucerito. Pero Lucero se ve más joven que yo. Con todas las cosas. Es que sí, la verdad, o sea. La verdad es que no sé si las artistas hoy en día, bendita la tecnología, le voy a decir a Lucero que me pase ahí el secreto. Por aquí me dicen, chiquilla, seguimos con la botanita, la chicharrita. Ay, chiquilla, espérate. De los camarones te fuiste a la chicharra. Espera, el tomate que utilizaste. O sea, no el mismo, ¿verdad? Pero el kilo de tomate que compraste en la mañana, lo usaste para tu camarón y luego para tu chicharra y luego el aguacate. ¡Ay, qué rico! La verdad es que se ve bien bueno tu ahí, ¿cómo se llama? Hiciste con tu salpicón, con unas tortillitas bien calientes, le pones el rabanito, el pepino, le echas tantito aguacate, habanero para que amarre. ¡A wiwi, chiquín, hombre! ¡Qué rico! Por acá nos dicen, chiquilla, ¿cómo te recuerdo? Es la que te estoy diciendo. Por acá, ¿qué nos dicen?
1: Chiquilla, buenas tardes. ¿Puedes poner la canción de Qué Bonito? De Edwin Cass con Jackie, dedicada para ti.
0: Oye, la de Qué Bonito de Edwin Cass y el Jackie es la de Qué bonito cuando me hablas, ay, qué bonito cuando me cantas. ¿Es esa? ¿O es otro tipo de qué bonito? O bonito, todo me parece bonito. ¿O cuál? A ver, cántamela, mejor cántamela. Por acá dice, y matamos con el frijolito. Estoy viendo cómo tiene el caldo del frijol ahí con su habanero, no, hombre. Mira, comida de guerreros.
2: Chiqui, hermosa, preciosa. Te amo mucho.
0: Prevé.
2: Te mando muchos besitos, mi amor. ¡Mua! Me encanta escucharte cuando estás en el turno.
0: Precioso.
2: Besitos.
0: Ay, besito cachichurris apretados. Precioso. El número 6608. Ángel, el guapo, chi. Está guapo, chi, está guapo. Por acá también que nos dice.
3: Chiquilla, pon a los BBs en tus manos. Uy, seguimos escuchando este sabadito calorífico. Como que pensaba que iba a llover, pero no llovió. Y sigamos escuchando la 90.1. Simplemente la mejor.
0: ¡Ay! Simplemente
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0: Simplemente la mejor. Con mucho gusto. Vamos a dejar como que el bloquecito ahí de las canciones que nos están solicitando. También por acá tenemos un mensaje especial. Porque primero nos dijo, antes de que me vaya rápidamente, nos dice por acá.
5: Chiquilla, ¿tú qué dices? ¿Llueve hoy o no llueve hoy? ¿Tienes el pronóstico de hoy? Yo te creo, tú me salvaste una vez, me puedes salvar dos veces.
0: Yo lo sé, precioso. No como la plebe que luego dice pronósticos que no. ¡Salga! ¡No va a llover! ¡Pum! ¡Cae! ¡Se rompe el cielo!
5: Saludos desde aquí en Centro, manejando desde Didi.
0: Anda.
5: Esperando que caiga la lluvia.
0: Esperando, pero ¿cómo está el climita,
5: eh? Otra cosa, chiquilla.
0: ¿Qué pasó?
5: ¿Me le puedes mandar saludo a mi esposa? Hoy cumplimos 8 años estando juntos.
0: ¿Qué?
5: Con mis dos chamacos que están escuchando La 90.1, la mejor.
0: 8 años juntos. Espérame, ¿sabes qué? Sí quiero felicitarla, pero rápidamente me voy a un corte comercial necesario, urgentemente. Regreso contigo. Ay, aquí nomás por la mejor.
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0: 3:57, mi chiqui, de esta manera paso a despedirme, ya me voy, bye bye Superman, bye bye bye bye. ¿Saben qué? Nos escuchamos el lunes, pero no me voy sin antes. La verdad es que yo quisiera quedarme más tiempo, esa es la realidad, pero no quiero irme sin antes felicitar y que vive el amor. ¿Qué nos dicen por acá?
1: Mi amor de todos mis amores, mi esposa querida. Te amo mucho, Guadalupe del Carmen Zip. Te amo. Eres la persona más bella y hermosa del mundo. Gracias por estar.
0: Ay, Dios mío, le marcan.
1: A mi lado.
0: Chiqui, cuélgale.
1: Por aguantarme.
0: Ahí está.
1: De todo mi carácter y no estar contigo 24/7 casi por estar trabajando.
0: Ay, chiqui.
1: Pero con tu amor, tu cariño y tu paciencia dicen más que otras personas.
0: Ah, le marcan otra vez. Es que la plataforma.
1: Y gracias, gracias por todo. Te amo mucho, mi amor. Y ojalá escuches este audio, porque sé que tú estás escuchando la radio, la 90.1. Y ojalá te llegue este mensaje. Te amo mucho, mi amor.
0: Que viva el amor. ¡Que viva el amor aquí nomás por la mejor!
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0: Oigan, hasta rimó y todo. Y saben que antes de despedirme, me dijo, por favor, chiquilla, ella se llama Guadalupe del Carmen Zip. ¡Claro que sí! Y quiere esta canción para ella. Llega Pedro Fernández hasta el fin del mundo. ¿Hasta dónde te va a seguir el bicho? Porque así se llama, así le dicen al chiquillo precioso, el bicho. ¿Hasta dónde te va a seguir el bicho? Hasta el fin del mundo. ¿Por aquí qué nos dicen?
3: Ya no creo que haya lluvia hoy, no creo que haya lluvia. Sí, era la primera que cantaste.
0: De qué bonito cuando me hablas, ay. Por aquí, ¿con cuál relón te vas a despedir, mi chiqui? Con esta rola, mi chiqui. Pedro Fernández, hasta el fin del mundo. Hoy sí, paso a despedirme. Soy tu sexy servilleta, Alejandra Matula, chiquilla. Nos escuchamos en punto de las 10 de la mañana. Este lunes, de 10 a 2 de la tarde, en 2 para las 12, con la mala Ávila y la chiquilla Matú. Con esta rola tan romanticona, ya me siento romántica. ¿Hay calor? Ay, no funciona el clima aquí en cabina. Pero como siempre, si toma no maneje. Y si va de fiesta, use al conductor designado. Como siempre, te dejo con excelente programación. Búscame en redes sociales como Ale Matú, la chiquilla, en todas las plataformas. ¡Ay! Con esta rola romántica nos despedimos. Que tengas un hermoso sabadabada, mi chiqui. ¡Bye, bye!

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Buenas, buenas, buenas tardes, señoras y señores. ¿Cómo están? Muy buenas tardes. Les hablo y les saluda Mau Rodríguez. Me dicen el muñeco. ¿Cómo está usted en este sabadito? Ya son las 4 de la tarde con 36 minutos, 4 con 36 minutotes. Qué rico sábado. Seguramente ya destapó la primera, hasta la segunda o ya va por la tercera, ¿verdad? Qué gusto saludarle en este sabadito, sabadito caluroso, con bastante, bastante calor. Vamos a ver en cuánto está la temperatura en esta tarde de este sabadito. Según esta cosa, nos marca 34 grados centígrados. Lo único que sí, hay mucho bochorno, ¿verdad? El calor está pero sabroso. Como que ya bajó un poquito, o sea, ya subió un poquito la temperatura. La neta, sí estuvo sabroso el calor. Es de esos calores, de ese bochorno que caminas media cuadra y te suda hasta la risa. Y ahí donde el nombre, donde la espalda pierde el nombre. Todo te suda, ¿verdad? Claro. 4 de la tarde ya con 36 minutos, 4 con 36 minutotes a través de la mejor 90.1 FM. ¿Y sabe cuál es mi misión aquí? Es ponerla a bailar. Ándale pues, para toda la banda que tiene tuneada su nave, si le subes esta rola, mira, va a aguantar tu bocina y va a retumbar bien padrote

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